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¡Hola! ¡Buenos días! Bueno, ya buenas tardes. ¡Sí, señor! ¡Sí, señor! Tenemos de nuevo... Bueno, de nuevo, tenemos otra estrella en la camiseta. Otra muesca en nuestro revólver. Ayer le ganamos a la Argentina de Leo Messi. 1-0. Sí, señor. Madre mía, qué partido, qué partido. Qué desgraciado el árbitro. Ayer pudimos ver claramente cómo sobre el terreno de juego había un árbitro, uno de los sicarios de Infantino, que al que, bueno, pues claramente se veía que le habían dicho que intenta que Messi se jubile con otro mundial. Es alucinante. Tuvimos que meter 3 goles para que nos concediera uno. Anuló un gol a Ferran. Anuló un gol a Nico Williams. Que nada, no hubo nada. Y habrá que creerse que ahí fuera juego. Menos mal que una vez más acertó con la portería del Dibu, el gran Merino, y nos dio el mundial. Sí, señor. España 1, Argentina 0. Gol de Merino. Su huevo ahí. En fin, bienvenido, bienvenida. Si te acabas de conectar, se marcha Mateo. Llega por aquí este que te habla, Tony Solís. Desde Málaga, desde la Costa del Sol, desde el estudio Freddie Mercury en este lunes 20 de julio, donde España apenas ha dormido. Bueno, está la Mila que se está quejando, que dice que no ha podido dormir por la gente con la bocina y tocando el pito y por las calles. Pero oye, también de vez en cuando merecemos estos momentitos de alegría. Oye, para decir que el niño no sabe de fútbol, ¿eh? Pasó lo que yo venía diciendo durante la semana y lo que dije ayer en el especial, que ya está subido ahí a la web, ¿vale? A sonaosfm.com. El especial de ayer por la tarde ya está subido. Ahora no, ahora evidentemente hasta las 2 de la tarde vamos con este Te va a sonar. Bienvenido, bienvenida al Club de los Sonaos. Ya te digo, campeones del mundo, gracias al gol del gran Merino. No, y no la cuelo, y no la cuelo. Qué pena, no marcó Merino, fue Ferran. Don Ferran nos ha hecho campeones del mundo, tal y como lo hizo hace 16 años Don Andrés Iniesta. Venga al WhatsApp, a que hoy te expreses en total libertad. Digas lo que quieras, siempre, ya sabes, desde el cariño y el respeto, sin infringir la ley. 654-232-661, repito, 654-232-661, el WhatsApp, para que me mandes lo que te salga de los botones. ¿Qué te iba a decir? Enseguida estará por aquí el Sonia Genaro. Madre mía. Madre mía, lo de Manué ayer. Lo de Manué ayer fue alucinante. Yo estaba en el cine viéndolo. Qué pasada. A partir de ahora, cada vez que haya algo así, lo voy a ver ahí en el cine, tío. En el pantallón. Pasa que no se veía en HD. Era en H nada más. Pero en fin, lo disfrutamos tela en el cine. Que lo que te venía diciendo, para decir que el niño no sabe de fútbol, pues lo venía diciendo. España tenía que hacer lo mismo que ante Francia. Tocar. Y que ellos iban a intentar afear el juego, pararlo continuamente. Y es que son uno que ataca y 10 que corren para defender. Y al final, pues, oye, hubo una estadística donde creo que había 20 tiros de España o llegadas por 0 de Argentina. Vamos, que, y bueno, le echaron a uno. Ya es que ni pasaban del centro del campo. Y aún así, al final del partido tuvieron 3. Cierto es que llegaron con opciones al final del partido, gracias al árbitro y gracias al porterazo que tiene. Madre mía, las que sacó. Nos faltaba esa mejilla de suerte. Un cabezazo de Merino que se fue por poquito.
otro cabezazo de Nico Williams, que casi la clava también. En fin, no teníamos suerte. Pero al final, el que la busca, la encuentra. Y ese balón de Pedro Porro colgado al segundo palo, que Nico la toca para atrás. Y Ferran la empuja al fondo de las mollos. ¡Oh, qué alegría, eh! Estoy un poco cascado, perdonadme. Pero estoy un poquito cascado, eh. Anoche yo pensaba que me daba algo. Bueno, durante el partido pensaba que me moría, ¿eh? Y ya cuando terminó, tanta tensión acumulada, me hizo el cuerpo ¡pum! Del cine a casa, me vine andando. Digo, no, ir sucede. El cine, el centro comercial, lo tengo de casa a 2 kilómetros. Digo, me voy andando para bajar pulsaciones, para ir recuperando la tranquilidad. ¡Oh! ¡Qué domingo! Hace un mes celebrábamos el ascenso del Málaga a Primera y ayer y hoy celebramos que España nuevamente es campeona del mundo. Enseguida buscaremos a Sonia, a Genaro, a Manuel, Prime, que hoy era a las 8. ¿Quiénes ganaron la porra? Creo que solo dos personas, Cristina y Genaro. Ganadores de la porra y por lo tanto del striptease online. Y el Donald Trump y el Infantino, la madre que me parió, chupando cámara allí. Los futbolistas ya, Rodri ahí con la copa en la mano, que yo, Charzuladito yo. Y al final Trump ha salido en todas las fotos, el tío. Somos campeones del mundo. We are the champions.

0: Madre mía, qué bonito. Ayer anoche era uno de esos días en los que te abrazas a todo el mundo y celebras, pues, oye, no es que uno vaya a vivir mejor. Es muy bonito sentirte, pues, así, vivirlo en la fiesta. Y saber, pues, que los tuyos están por encima de los demás. No me metáis bulla, ya sabéis que no podemos buscar a Manuel hasta las 12:30 que abra el bar de Juan Jesús. Que no sé, por otro lado, no sé si hoy abrirá. Lo mismo hoy, pues cierra por celebración, por descanso del personal. En fin, un mundial inolvidable donde al final resulta que la única selección que consiguió quitarle puntos a España fue Cabo Verde, la primera con la que jugamos. Y a partir de ahí, pum, pum, pum, toma la quesitos. Venga, me voy para el Prime. ¡Sony!
1: ¿Qué pasa, loco? ¡Ya somos campeones! ¡Oh, madre mía! De verdad, dice tú, a mí me va a dar algo también, tío, de verdad. ¡Oh, joder, tío!
0: Ya tengo el corazón que se me va. Y ya cuando terminó todo, ¿a ti no se terminó el cuerpo abajo?
1: Tía, yo cuando terminó estaba ahí tirado en el suelo, que no, de verdad que no me podía mover. Que parecía que me había subido yo andando una montaña. Pero terminó bien, que es lo que importa.
0: Eso es lo que importa. ¡Genaro!
2: ¿Qué pasa, campeones? ¡Campeones! ¡Oh, oh, oh, oh! Encima ha ganado Electricity, Tony. Me tiene que hacer Electricity a mí y a Cristina.
0: Efectivamente. Hoy el Prime era a las 8 de la mañana, así que dame un segundo que te lo voy a preparar. Voy a preparar la siguiente canción. Me vaya a perdonar un poquillo si estoy un poco espeso, ¿vale? Venga, a ver. La 8 aquí. 1, 2, 3, 4, 5. Venga, aquí está. Venga, vamos.
1: En el puesto número 5 está Luismi de Yecla. Dice, hoy vamos a celebrar el campeonato del mundo.
0: Sí, señor, le he dicho al niño, si nos íbamos para Madrid como hace 2 años, cuando ganamos la Eurocopa, me ha dicho el niño que no. Para no ver nada. Y digo, pues ya está, pues lo veremos por la tele. Hace 2 años, pues es verdad que nos tocó lejos de donde estaba el escenario. Se te pone la gente delante, el niño era más bajito. Y bueno, al día siguiente fue cuando me tangaron 7 euros por los dos colacao. A ver, hemos dicho en el... A ver, sí, este, Luismi en el 5. Puesto número 4.
1: El puesto número 4 es para el señor Riqueto. Buenas tardes, Tony, Patrulla Canina. Ya tenemos la segunda estrella. Y el Prime para la mejor selección del mundo. ¡Viva España! No me hagas tongazo que ayer ni me leíste, trastornado.
0: Ayer... Alguno se me escapó, sí, alguno se me escapó. Pero es que ayer fue una locura, ¿eh? Mira que nos contraprogramaron otra vez, pero fue una locura. De hecho, yo decía, veremos a ver si veo que aquí somos 4 gatos. Yo corto antes, me voy a las 8 y fuera. No. A las 9 menos 25 tuve que salir corriendo. En fin, una locura. Se me olvidaron algunos WhatsApp o no los vi. En fin, no. Pero bueno, ya sabéis que yo intento no dejarme ninguno. Entramos en el podium. Venga.
1: Puesto número 3 para Leti de Gijón. ¿Qué dice, sonadito guapo? ¡Buenos días, campeones! En el puesto número 2 está el Juanan de Yecla. Buenas tardes, Don Tony, Sony, Genaro, Manuel y Juan Jesús. Ya está aquí, la segunda estrella ya está en casa. ¡Viva España!
2: ¡Viva!
0: Sí, señor, y en el puesto número 1, ¿a quién tenemos?
1: En el puesto número 1 y por lo tanto el Prime, hoy está... ¡Tony Solís!
0: ¡Coño, yo!
1: ¡Tú, tú!
0: ¡Oh, oh, oh! Como mira, no me lo esperaba, tío.
1: ¡Tú! Porque a las 8 de la mañana te has levantado. Me has escrito exactamente a las 8 de la mañana.
0: Es verdad que ayer le dije yo a esta gente, en solidaridad con la gente que tiene que madrugar, mañana voy a madrugar. He puesto el reloj a las 9, pero me he despertado a las 8 menos 2 minutos. Y le he dicho al Sony, oye, Sony, que ya me he despertado. Y mira, pues me he llevado yo el Prime. Además, un Prime totalmente merecido, bien ganado. Y es que vuelvo a decirlo. Había mucha gente, bueno, qué gente, gentuza, que no creía en mí. Que se ha pasado la semana vacilándome que yo no iba a aparecer por aquí el domingo. Que ya estaba yo marcándome el farol, que hay que ver que otra vez, que flojo, que tal, que cual. Pues ayer yo estaba aquí. Podía estar por ahí tocándome el badajo. Pero estaba aquí, intentando hacerte la previa un poquito más amena. Así que, pues mira, lo acepto, tío, acepto el Prime. Gracias. Pues como ganador del Prime, espérate que me voy a apuntar en la libreta. Ahora van a empezar. Si son gente normal, no. Pero como esta gente es como es, ahora va a empezar.
3: Tongazo total, tongazo total.
0: Me da igual. Venga, me apunto en la libreta. Oh, oh, hostia, tío, la felicidad completa. Tony Solís. Ahí está. Pues mañana voy a poner el Prime. A las 9. Venga, a las 9. Guau. Wow. 21 del 7 a las 9 el Prime. ¡Oh! ¡Oh! ¡Qué bueno que! ¡Oh! ¡Oh! ¡Me la ha llevado!

¡Hostia! Ya hay gente quejándose del Prime. ¿Qué me he llevado yo? ¡Qué asco! ¡De verdad, qué asco! ¡A una vez que me lo he llevado! ¡Una vez!

0: ¡Juanfran! ¡Juanfran! ¡Déjame la muñeca, Juanfran! ¡Juanfran!
1: Toma remezclón para el We Are The Champions.

Dice Noelia, yo dije 1-0, pero no me apuntaste. Joder, pues mándame un pantallazo, demuéstramelo y ya está. Si te has llevado tú también el electricity, pues ya está. Si es verdad que no te apunté. Es verdad, correcto. Pero demuéstramelo, mándame el pantallazo. ¿No sabes que no me estás mintiendo? Es que hay gente que simplemente quiere el striptease por ver mi cuerpo.

0: Chatela, hay que darle vida a Sony antes de irte.
1: Venga, pues vamos a darle vidilla. Espérate, que voy para abajo. A ver, el primero del día ha sido Aarón de Borox. No, perdón, más para atrás. Un momento. Coño, más para atrás. A ver. Joder, ya está aquí. No, este. Miguelito de Denia, que nos mandaba un vídeo que es Lamine Yamal el que estaba alabando a Leo Messi. A ver, el señor de la birra nos manda corazoncito. Toño de Logroño nos manda memes de la final. Francisco en Costa Rica, muchas felicidades por esa victoria de su selección desde Costa Rica y nada más.
0: Gracias, don Francisco.
1: A ver qué más tenemos por aquí. Enrique de Linares nos manda la foto de la camiseta ya con las dos estrellitas. Miguel, el vecino de Marian Pijaviache, preguntaba que si le... Oh, ¿quién era? Que si le podía hacer lo de encenderle el mecherito. Y este era Antonio, el guarnicionero de la Macarena, en Sevilla, capital.
2: Mala pipa tiene, yo diciéndolo, llama a mí. Antonio, guarnicionero de la Macarena, en Sevilla, capital.
0: Es verdad que el de Genaro ha quedado muy moña el tuyo, Sony.
1: Moña los cojones.
0: Venga, a ver. Oye, espérate, la madre que me parió, se ha cambiado. Un momento, que se ha cambiado. Esto sí que es mi solo. Un momentito. Ahí está. Venga, don guarnicionero de la Macarena, tire usted, don Antonio.
3: ¡Campeones! ¡Diego Largo, Merino!
0: ¡Ahí, ahí!
3: ¡Mañana empieza con Merino!
0: ¡Ahí, ahí! No, fue Ferran. Por dos veces, Nico Williams. Pero el árbitro, el mamón del árbitro. Y los otros que estaban con él nos anularon, de los tres goles nos anularon dos, los muy vivos de fruta. Venga, que nos terminamos, nos cepillamos ya el primer bloque. Seguro que estás ahí esperando con ganas de que aparezca don Manuel Sánchez, que nos haga la crónica y si queréis nos narra el gol de la victoria. Si se lo pedís, claro, al 654-232-661. Esto te va a sonar en Sonaus FM, emisoras asociadas. Nos queda nada. Lo que queda de semana y la que viene. Bueno, lo que queda de semana entera y la que viene. Y vacaciones.

0: lunes 20 de julio. 5, 4, 3, 2, 1, las 12 y media. Esto es Te va a sonar. Vamos a por el segundo bloque.
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0: Por cierto, no sé si ha sido una vacilada o si es real, pero vi en el Twitter al Milei diciendo que hoy era festivo en Argentina, pero aquí tenemos un día normal. ¿Alguien me puede confirmar si me la han colado o es que realmente por el subcampeonato de Argentina les han dado a los argentinos día libre?
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Estoy. Es que no sé qué pasa, no conecté a Manuel. Momentito. Están peinando.

Esto es el Du-du-du, da-da-da. The Police. Tía, recuerdo yo cuando antiguamente decían... ¿Por qué la policía en España se quiere poner en el gorro los chichos? Los de Inglaterra ponen police. Tiene año el chiste, ¿eh? Venga, vamos a buscar, vamos a buscar.

0: Venga, pues vámonos al bar de Juan Jesús a buscar a nuestro Manuel Sánchez, Sánchez, Manolo.
1: Pues, Tony, ya no dormido, Tony. Perdona si hoy se me entiende poco hoy. Que no dormido, nada, padre, que me vaya. Ay, que eso boca pero del mundo, tío. Eso boca pero de mal.
0: Ah, sí, señor. ¿Cómo lo viviste, tío, ayer ahí?
1: Bueno, lo que fue una emoción, hermano, me dio algo, el chavalillo ese, me dio algo. Ahora me empezó ahí a tirarse la gente encima. Y pues a mí, que yo creo que me han hecho un de ince ahí en lo que viene siendo todas las trágalos. A mí me han lastimado, pero bueno. Es que yo hago lo que sea por mi gente y por tener el valle lleno de mi Juan Jesús, que luego no me cobra el tío.
0: Está por ahí, ¿se puede poner para felicitarlo?
1: Espérate, espérate, Juan Jesús, Juan Jesús. A Jesús no puede poner. A Jesús. Dice que no puede, Tony. Dice que no puede, que se está haciendo caca.
0: Bueno, pues ya está, que vaya a hacer caca y ya no cuente.
1: Ah, bueno, eso lo digo yo. El hombre que está. Yo creo que media España se está cagando ahí. Tanta emoción contenida. Yo creo que ahí la flora intestinal se han ido al mismísimo a más por culo. Ari, escúchame que Juan Jesús está en el baño. Lléname tú. Lléname ahí.
0: Bueno, pues, Manuel, ahora ¿te atreves a narrarnos el gol de Ferran que nos dio el Mundial?
1: Hombre, Tony, por supuesto, pero siempre y cuando nuestra distinguida clientela me lo pida. Si no me lo piden, yo no lo hago. Sobre que yo las cosas las hago si me las piden. Por la cara, no.
0: Venga, pues, si nos pides al WhatsApp, al 654, que don Manuel

0: la jungla. Tú eres el mejor y siga así, de verdad, que nos alegras todas las tardes a mí y a mi padre cuando salimos del curro, de verdad. Viva España, viva el rey, que den por culo a la ley. Siga así con los sonados FM. Te queremos, Tony.
1: Gracias, don Aarón en Borox. Y un saludito al Papa también, a Israel. Hostia, espérate, que el pingüino del tubo se salió. Tío, me acaba de pasar, recordé cuando puse la tira LED, pero el chino me vendió la cola esta que se le mete a las pistolas de la mala y se cayó la tira LED. Bueno, el aparato este que se pone en la ventana para que el tubo, el aire caliente lo eche para afuera, se ha soltado. No me preocupa porque lo tengo puesto ahora mismo en modo ventilador. Pero le han niñado al sol y le han niñado el tubo.
2: Chame, esto me ha arañado, que yo, esto, para la mutua que me voy, esto me ha arañado, colega, el hierro este, el alambre este de mierda que tiene.
1: Ya está, bueno, perdón, tío, como responsable máximo te pido perdón en nombre de Sonao FM.
2: Venga, yo te la acepto, tío, echar el puto tubo para allá.
1: Venga, léeme unos WhatsApp, tío, que ya son y 39.
2: Venga, vamos a darle vidilla a esto. Orgo de Zaragoza a las 5:15 de la mañana decía: buenos días a todos. Felicidades a todos por ser campeones. El Miguelico decía: buenos días, vamos a por el lunes de resaca mundialista, que hay que currar.
1: Hostia, muerde el rollo. El chaparrón que cayó en Yecla ayer, mandó un vídeo y no me lo podía creer. No me lo podía creer. Montaron en la Plaza Toro. La Plaza Toro, montaron una pantalla grande y estaba allí la gente para ver el fútbol. Había una cola fuera alucinante, me mandaron una foto. Y cuando me dijeron: Tony Escantao está diluviando en Yecla, pensaba que me estaba vacilando, pero no, era cierto. Madre mía, menos mal que creo que al final no afectó en nada. Venga, ¿qué más?
2: Raquel en Alcobenda. Buenas tardes, Tony y compañía. Lo conseguimos. Somos campeones. ¡Viva España! ¡Feliz día para todos y para todas!
1: La verdad es que hoy me iba a poner yo, fíjate tú lo que son las cosas. Me iba a poner a dieta hoy. Iba a empezar, me iba a apuntar al gimnasio y me iba a poner a dieta hoy. Pero ya lo dejaré para mañana. Voy a ir con mi gente a comer por ahí, hombre, como no pudimos ir el día del jueves, que era el santo de la mamá, bueno, pues iremos hoy para celebrar su santo. Y ya, pues ya empezaré la dieta mañana, o si acaso ya, pues ya la dejaré para el lunes que viene. 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Estuvimos buscando una casa grande para hacer una quedada y estar todos juntos, pero es imposible. Mantenemos la quedada, pero cada cual se tendrá que buscar la vida, o ir solo un día, o si te vas a venir viernes y sábado, pues ya tendrás que buscarte dónde dormir, pero que estaremos por allí, ¿vale? Del 31 al 2 estaremos en Almoradí disfrutando, viviendo las fiestas de moros y cristianos.
2: Yo puedo ir, ¿no?
1: Hombre, por supuesto, yo ya te he reservado sitio para ti.
3: Y para mí también, que me han quitado la pulsera, tío.
1: ¡Hostias!
3: Por fin, me han quitado la pulsera, Tony.
1: Bueno, no vuelva, tío. Déjame hacer favor. No tentadme más, Genaro. Nelson, no me lo tentéis más. Venga, ¿qué más?
2: Tenemos a José Manuel de Murcia. Buenas tardes, Tito Tony. Saludos para todos. No tengo palabra para definir cómo me siento después del partidazo de ayer. Pero tenemos que volver al tajo. Menudo subidón. Evaristo Hernani decía: upa, sonao. ¿Qué tal el fin de semana? Un abrazo grande para ti. Siempre a dos arruas.
1: El fin de semana del carajo, tío. El sábado estuve en una boda de noruegos pinchando. Tía, hasta las abuelas estaban ricas, tío. Mejorando lo presente, hasta las abuelas eran guapas. Es que la gente de Noruega, Suecia y esa zona, es que traen la belleza de serie. No es como nosotros, que por ejemplo aquí en Zona FM no quiero yo mirar a nadie, pero tenemos gente más fea que una nevera por detrás, más fea que los pies de otro. A ver, ¿qué más? Este.
2: El Juan Andeyecla. Buenas tardes, don Tony, Sonny, Genaro, Manolo y Guaesú. Ya está aquí la segunda estrella. Y yo este ya lo leo yo ya, caraote.

0: Ah, es verdad, no, esto es solo del Prime, coño. Ya hay movida, ¿eh? Sabía yo que el Prime para mí iba a traer movida.
1: Tongazo total, tongazo total.
0: Ahora te los pongo, que ya está viendo movida, tío, ¿eh? Por si te acabas de conectar, esta gente... Bueno, que he ganado yo el Prime, porque a las 8 en punto le he escribido al Sony y he ganado yo el Prime. Y ya está esta gente que si tongo, que si tal, que... Joder, mira que me dicen.
1: Ande te vea, te rap.
0: Estamos hoy todos excitados. Once excited. The Pointer Sister. Venga, 12:43.

Esta parte del pianito me encanta. Están ahí atentando contra mi persona en el grupo de WhatsApp de los Sonaos y las Sonás. Y es que de no haber ganado yo el Prime, se hubiera llevado el Juanfran.

0: Oye, hoy sí, hoy sí. ¿Qué queréis que os cante? Para celebrar la victoria de España. ¡Viva el Paso Doble! ¡O que viva España! Venga, tírale, tírale.
1: El Juanfran dice: buenas tardes, señor Trastornado y compañía. A ver si hoy no hace uno de tus tongazos habituales y me llevo yo el Brain. Un besazo, mi colozón, y busca a Manuel Sánchez Sánchez, que supongo que seguirá celebrando la victoria de España.
2: ¿Cómo va eso? Échate una manzanilla, una manzanilla. La infusión, el polla, la verdad, va a servir, ¿no? La infusión.
0: Le han dicho a tomar de una manzanilla, va, el vientre suelto. Y se estaba bueno un vino.
3: ¡Vamos!
0: ¡Vamos!
3: ¡Buenos días, familia!
1: ¡Hola!
3: ¡Calla, partidazo!
0: Yeah.
3: ¡Grande, mi Ferran!
0: ¡Ahí, ahí!
3: ¡Me alegro por el chaval!
0: ¡Sí, señor!
3: ¿Qué pasa, Tony?
0: ¡Yey!
3: Hoy han madrugado, compañero.
0: Hoy sí,
3: poco
0: hoy
3: como
0: sí.
3: Los demás.
0: Hoy sí.
3: Un saludo y dales un recuerdo de mi parte a Mariampi y al gran Javi H.
0: ¿De tu parte?
3: Día espectacular ayer en el chalet.
0: ¿Otra vez?
3: Con sus padres, unas bellísimas personas. ¡Un abrazo, familia!
0: ¡Venga!
3: ¡Y somos campeones!
0: Oye, Pepillo, nárranos el gol, tío, que a ti se te da bien. Nárranos el gol. Y ya ahora después que nos lo narre el Manuel y comparamos.
1: ¡Qué puta eres, Tony!
4: Venga, a ver si suena la flauta y soy Prime. ¡Vamos!
1: Prime Video, Checho, Prime Video.
0: Oye, el otro día fui a ver La Odisea, el viernes. 3 horas de película. No, a mí no me gustó. No es que sea mala, está muy bien hecha, pero es que a mí está claro que esa temática como que no. Como que no. Esta que hizo... ¿Cómo se llamaba? Esta que hizo el Brad Pitt. Tropa. Esa no me gustó a mí. Y La Odisea tampoco. ¿No? Tropa se llamaba la de... Sí, tropa. La del... El Brad Pitt. Salía el tío ahí todo polludo. Tropa. No me gustó ni Tropa, pero tampoco me ha gustado esta de La Odisea. Venga, vamos para WhatsApp. 11 minutos para la una.
1: Tenemos a Juan Yuchi, escucha, desgraciado, que luego dice que no te leemos. Hola, Tony, vengo buscando el Prime para mí. No hagas tongo, no hagas tongo. Y lo mandaba a las 8 y 16 cuando el Prime era... Uy, iba a decir cuando el tongo era a las 8. Cuando el Prime era a las 8, va y lo manda a las 8 y cuarto. Pero bueno, Juan Yuchi, como eres una persona especial... Y para que deje de dar por culo, te vamos a dar un Prime.
0: Sí, señor, vamos a dar un Prime honorífico. Enhorabuena, Juan Yutim.
5: Ceporro, palurdo e inútil.
0: Venga, ¿qué más?
1: Venga, pues de Juan Yutim saltamos a Cristina. Dice, buen día, estoy preparada para el striptease.
0: Bueno, tengo yo que comprar 3 personas, han acertado la porra. Cristina, Noelia y Genaro. Tengo que comprar yo aceite de niño chico, que me lo tengo que echar para que brillen los músculos y ya os diré cuándo lo hacemos.
6: Pues a mí, yo puedo vender la plaza mía, yo para qué quiero un striptease tuyo.
0: Yo qué sé, bueno, si la vende bien y nos repartimos la pasta, pues podemos verlo.
6: Ah, pues venga, ¿puedo decir algo?
0: Pues claro.
6: A ver, interesado o interesada en ver el Strictly Online de Lectoni, por favor ponerse en contacto conmigo. Genaro, que te meto, @gmail.com, por favor.
0: ¿Cómo, Genaro?
6: Genaro, que te meto. Con J.
0: Vale, bueno, pues si alguien quiere vender, alguien quiere comprar, mejor dicho, el premio, pues que se ponga en contacto con Genaro. ¿Cómo era el mail?
6: Genaro, que te meto, @gmail.com. Genaro con J, no con G, con J.
0: Bien, ¿qué más?
1: Tenemos a Chema de Móstoles, que decía: vamos sonado, que ya tenemos tres estrellas, Tony. Como estrella de la música, cántate el que vive a España, que hoy se te perdona todo. Y este Oselito el Chimpa.
7: Muy buenos días, Tito Tony.
0: Hola.
7: Venga, vamos a por este lunes.
0: Vamos.
7: Primero, agradeceros a todos los apoyos que me habéis dado estos días, ¿vale? Y segundo, que viva España.
0: Ahí.
7: ¿Vale? Viva España.
0: ¿Y?
7: Que nos comimos a los argentinos con patatas.
0: Ahí.
7: Y tienen un poco mal perder. Venga, un abrazo.
0: Hostia.
7: Y que lo paguen.
0: Hostia, al que echaron le pegó una guaya al cubarsí que no lo partió por la mitad de milagro, ¿eh? De milagro. ¿Qué más tenemos?
1: Tenemos a Emanuel en Santiago de Compostela. Buenos días, otro Prime. La gente, tío, se monta unas películas que no vea. Venga, a ver, me manda dos cosas que ha robado. Son 32 euros. ¿Tiene cambio de 100? Preferimos no aceptar billetes grandes por si son falsos. Bueno, pues mire, también tengo este billete de 35 euros. Dice ese es mucho mejor.
0: Pues, salado, ¿qué hacemos? Coala o Berigüe. Este ya lo han contado, ¿eh? Este lo han contado ya.
8: 10 Berigües Fandango.
0: Anda, mira, pon un Berigüe. A ver el otro chiste, el otro, a ver.
1: ¡Alto! Detenga el vehículo y sopla aquí. Señora gente, ¿eso es su tarta de cumpleaños? Sí, es que estoy muy solo.
0: Oh, este un very well, este un very well.
8: Yes, very well, Fandango.
0: La madre que me parió, Nelson, me ha mandado 29... Ah, pensaba que eran 29 mensajes. No, me ha respondido 29 veces al estado del WhatsApp, 29. Y encima ha mandado un audio.
9: ¡Buenos días! ¡Viva España! ¡Campeones! ¡Campeones! ¡Campeones!
0: Pero si tú ibas con Portugal, chaquetero, asqueroso, si tú ibas con Portugal.
9: ¡Vamos ahí! ¡Llena ahí!
0: Ahí está, madre mía, si este iba con Portugal. Mira, tenemos al Praude. A ver.
10: Tony,
0: ¿qué pasa?
10: ¿Sabemos lo que es ganar en un mundial, una final a Argentina?
0: ¡Hombre!
10: ¿Sabemos lo que es?
0: Lo sabemos.
10: No.
0: ¿Desde ayer sí?
10: No.
0: ¿Sí?
10: Argentina tiene tres estrellas.
0: Bueno, tres.
10: Nosotros
0: dos. Ahora tenemos dos.
10: Pero ¿sabemos lo que es como españoles ganar una final a Argentina?
0: ¿Y dónde quiere llegar?
10: Y más de Leo Messi.
0: ¿Pero dónde quiere llegar, Quillón?
10: No. Esto hay que...
0: Madre mía.
10: Hay que trabajarlo.
0: ¡Quillón!
10: Impresionante.
0: Pero bueno, este que...
10: Ole por nuestros jugadores.
0: Este que tiene complejo Matías Prado, ¿qué, Quillón? Vamos al turrón, que es el tiempo de oro.
10: Somos los mejores.
0: Sí,
10: me,
0: ya, y tú.
10: Me llevé la porra, ¿eh?
0: Tony. Yo creo que lo que te llevaste es un porrazo, colega. Tú no estás bien de la cabeza, Praude.
10: Tony, qué muerto. Necesito dormir.
0: Como todos.
10: Necesito dormir. El cacahuete está muerto también.
0: Está loco, o sea, el cacahuete está muerto. Hoy está muerto.
10: Sí, está asfixiado.
0: Está asfixiado.
10: Qué asfixiado. Shay Manuel. Shay un poquito más.
0: Llena ahí, Manuel.
11: Bueno, que me ha llenado yo. Que llena Guayshu. Otra vez salió para abajo, lío puta. Guayshu. Ay, me va a tener que poner grifo cerveza en el bate, porque este no sale de ahí.
0: Asentado algo más, Guayshu. Venga, con esto nos plantamos en la una, ¿no? Sí, casi.

Pues dame 24 horas más. Give it up, Steve Miller Banda. Vea que tenemos un par de minutillos para oír esto. Say who? Ha, sadie, sadie, sadie. Snap out.

0: Madre mía, me acuerdo yo de la de Snap. Era como la Patty de Orense. Se parecía a la Patty de Orense, pero en negra. Si es que la recuerdo bien, pero mismo no. 3, 2, 1. Ya estamos en la 1 en punto de la tarde. Esto este va a sonar en Sonaos FM y emisoras asociadas. Vamos a hacer la pausita y seguimos.
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5: ¡Sí, señor! Venga, ya estamos en la segunda horita del programa. Ya me he quedado solo. Bueno, solo. Esta gente ya se ha ido a comprar. Y ya está. El Manuel sí está conmigo. Dice Noelia que me mandó el audio a las 7:05. Vale, ya está, Noelia. Yo me fío de tu palabra. Pues ya está. Los ganadores, Cristina, Noelia y Genaro, que lo estaba vendiendo por si alguien quiere el striptease online. El precio no lo sé, ¿eh? A ver, la Leti de Gijón dice: vergonzoso. Este tongo ya pasa de castaño oscuro. La gente normal lo que tendría que hacer es felicitarme, alegrarse, porque llevo, desde que empezamos el Te va a sonar aquí en Sonados FM, vamos a cumplir un añito de vida y nunca me he llevado yo un Prime. Y hoy me lo he llevado pues porque me he despertado. Dije ayer, en solidaridad con los tiesos, me voy a levantar a la hora que se levantan ellos. Y me iba a levantar a las 9, iba a madrugar y levantarme a las 9. Pues yo no sé por qué me... Bueno, sí, yo creo que se ha apagado el aire acondicionado y por eso me he despertado antes. Y me he despertado a las 8, yo lo primero que hago es decirle al Sonic: oye, que ya estoy despierto. Pues desayunamos juntos. Joder, ha coincidido que sí oyó el primer mensaje de las 8. Pues me he llevado yo el Prime. Y además muy bien, porque esta gente decía que yo no iba a venir ayer, que yo soy un flojo. Y es que como Mesía estoy que me estoy, que me salgo. Vamos, es el tercer milagro acreditado. Y todavía no termina el curso del CCC de Mesías, ¿eh? Traje, recuperé de la muerte al Nelson, que estaba que se iba para el otro lado, que no tenía ganas de vivir. Le devolvimos la ganas de vivir al Nelson. El Málaga ascendió a primera. España ganó el Mundial. Ahora ya que viene el verano así ya un poquito más tranquilo, me puedo ya yo centrar en lo que va a ser el milagro de los milagros, que es conseguir acabar con la antigüedad del Juanfran. Ve ya yo ya con tiempo. Hasta que empiece la feria de Málaga el 15 de agosto. Bueno, pues tengo yo ahí para ponerme con lo del Juanfran. A ver si obro el que sería ya el cuarto milagro. El Cresponi en Sevilla. En Sevilla, caminó, dice. Buena, don Flojo, entre el tongazo del árbitro de ayer y el tuyo de hoy con el Prime, lo mejor es que te rajen ya.
6: Donde te vea, presuntamente, te rajo.
7: Tongazo total.
5: ¿Pero qué tongo?
7: Tongazo total.
5: Si el tongo. ¿Qué tongo? Si el Prime me lo ha dado Sony. Si yo no he... Tío, yo no me lo he dado a mí mismo. Me lo ha dado el Sony. Y de verdad... Aquí tenemos a Ángel de Villa del Rabo, del Prado.
8: Buenos días, Tony.
5: Hola.
8: Buen lunes.
5: Oye, hola.
8: Aunque no te he escrito en muchos días, sigo aquí, no me he ido.
5: Vale, vale.
8: Solo para decirte que vengo a España, que somos campeones.
5: Sí, señor.
8: Y ala, a mamar la Argentina.
5: Oye, habla bien, tío. Oye, ¿qué te voy a decir? Hay gente que me dice: oye, tío, que no te mando, pero que estoy aquí siempre, ¿eh? Bueno, no estáis currando, coño, de vez en cuando manda un mensaje, Tony, que aunque no te escriba, que estoy por aquí siempre, ¿eh? Tío, que me gusta saber que estáis ahí. Kiko en Valencia dice: vamos, ya tenemos la segunda estrella. ¡Arriba! Sonado español. Que no se puede decir arriba, tío. Que te dice esta gente de que sos de facha. Hay que decir viva, no arriba.
9: Dice que gol de Merino. Mira que te gusta remover. Sujétame el pepino.
5: El Plaude se ha hecho vegano. El Plaude se nos ha hecho vegano. Con tanto pepino. Buenas tardes, mi sonado favorito. Viva España y los sonados y las sonadas. El Ibi en Fuenla. Que me mandaba una foto ayer ahí a pie de piscina. Con el pecho lobo. Y este es José Luis en Paiporta.
10: Buenos días.
5: Hola.
10: Sí, menudo brazo metió Merino. Por la punta de pepino.
5: No, y no colaba.
10: Don Ferran, Valenciano.
5: Sí.
10: Y Torrentí, de Torrente, al lado de Paiporta. Hay sus huevos.
5: ¡Ale! Tío, hay que ver, ¿eh? Tío, si es que en España hay gilipollas, tío, da una paláis. Y esta mañana está mamá ahí politizando todo lo de ayer. Ayer ya había gente, a ver, a mí, ¿con qué bandera sube? Pero al final no subió con ninguna. Gaby subió con la de Andalucía, Olmo con la de Cataluña, Ferran con la de Valencia, tío. Yo subiría con la de Andalucía o la de Málaga. Es que una cosa no quita la otra. Pues yo tengo claro que yo soy miembro de la Comunidad Europea, español, andaluz y malagueño. Así o de la otra manera, malagueño, andaluz, español y europeo. Y ciudadano del mundo. A ver, Erpiñe, buenas noches, Tony. Hoy he ido de empalme y borracho a trabajar. Y conforme me ha visto el jefe la cara, me ha dicho que yo vete para tu casa, vete para tu casa. Lo que pasa es que en vez de irme para mi casa, pues me voy a armar a seguir la fiesta. Tú sí que sabes, Piñe, tú sí que sabes.
11: Eso, tío, llénala ahí, se lo merece, ese se lo mereció.
12: ¡Vamos, España!
5: ¡Vamos! Ya, el Pepillo me ha mandado la narración del gol. Ahora también, tengo ya también yo por aquí la de... Para que nos lo narre Manuel. El Mauri en Getafe. Buenos días, cuando anularon el gol de Vasco, yo me tenía lo peor, que ganaba Argentina con trampas. Es que lo que veíamos todos... Que nos estaban robando, que nos estaban tangando, que hubo un montón de faltas que no las pitaba España, y luego en cuanto se rozaban y caía un argentino, ya estaba el árbitro ahí pitando la falta. Es que lo de ayer dejó claro que el Infantino es un sinvergüenza, tío, que le han vendido un mundial a Qatar. Que se tuvo que jugar en invierno porque no había cojones de jugar en verano allí. En fin. Y es que se vio como el árbitro estaba claramente posicionado del lado del argentino. Buenos días, Tony. Suena a pasar un feliz lunes, Jesús. Desde Ip Ip Urda. Maite Chu en Donosti, Vesta, sí, mi Maite Chu, después dice, ¿por qué la quiere tanto? Porque mi Maite Chu no me falla, mi Maite Chu un casito pan. Buenos días, Tony, enhorabuena por el Prime, ¿ves? Esto es lo que tendría que haber hecho los demás. Y no, tanga y tanga y tanga. Venga, que hoy se viene programón. ¡Oe, oe, oe! ¡Que viva España! ¡Oño! ¡Un beso para todos! ¡Gracias, doña Maite Chu! ¡I love you! Mira, no me habéis dicho si queréis que cante el que viva España o el viva el paso doble. O las dos. La que queráis.

0: Oye, ya está también en sonaosfm.com. Ya está ahí en iVox, poniéndote más a sonar con Tony Solís. Ya está subido el especial de ayer de la final del Mundial, ¿eh? Al final, 1:35 creo que echamos. De 7 a 9:25 más o menos. Además, tuve que cortar porque si no es que la gente no se iba. Yo decía, vale, lo mismo terminó antes y veo que somos cuatro gatos. Pero qué va, esta gente está ahí siempre. Se ve que esta gente tiene poca vida. Y aquí pues le damos vidilla, le damos calor y la gente pues ya sabe. Como los perrillos, cuando tú un perrillo le da cariño, ¿qué hace? Pues se te arrima y se te roza y se te sube encima. Pues lo sonado y sonado, pues igual, pero conmigo. Venga, a ver, Luisito en Toledo dice, qué tramposo eres, ya le has quitado a Leti el Prime. ¡No! Si no lo gano yo, lo hubiera ganado el Juanfra. El Juanfra es el que lo hubiera ganado. A ver, venga, que tenemos a Pepillo ahí. ¿Dónde está el audio? A ver, este será, ¿no? A ver, venga, vamos.
1: Puto 108. Esto huele a penaltis. España sigue atacando. Argentina encerrada atrás. Espera, con uno espera, menos.
0: Espérate. Espérate, Pepillo, coño, que te voy a poner un sonido más apropiado para el fútbol, tío. No la musiquita. Espera, venga. A ver, que te lo pongo. Te lo pongo. ¿Dónde lo tengo? Aquí.
1: Puto 108. Esto huele a penaltis. España sigue atacando, Argentina encerrada atrás, con uno menos, aguantando las embestidas de España. Madre mía, la lleva Nico William para Pedro Porro. Pedro Porro se la devuelve en profundidad, al borde del área. Nico William la deja de cabeza, en el borde del área, llega Ferran, ¡gol! ¡Gol! ¡Del tiburón, Ferran Torres!
0: ¡Ya! ¡Qué bien, tío! ¡Qué bien, Pepillo! ¡Sí, señor! Hombre, la verdad es que tengo que buscar sonido de campo de fútbol porque te he puesto de fondo sonido de corrida toro. Pero bueno, no, yo creo que no se ha notado mucho. Porque hubo una parte allí en el cine que estábamos todos... ¡Olé! ¡Olé! ¡Olé! Venga, pues ahí estaba la narración del gol que nos hacía campeones del mundo otra vez a cargo de Pepillo de Fuentealbilla. Y que encima se queja, ¿o qué es esto? Señores y señores de Sonar FM, por favor, que se respeta a nuestro Mesías, que ayer cumplió su palabra e hizo el programa. Y además hoy ha madrugado, por favor, deje de atacarlo y levantar falso matrimonio hacia nuestro líder llamado Mesías. O tendrá que verme la obligación de mandar a mi equipo de trabajo al lugar de cada uno de ustedes a ser pinchados. Atentamente la empresa que te pincho. Vale, vale. Tony, debo corregir a un oyente nuestro que ha dicho que Ferran de Torrente no es. De Follo. Follo con fatata. Sí, señor. Uy, coño, qué asco, tengo un pelo a la lengua. Oye, Manuel. ¿Nos va a narrar tú el gol también?
2: A ver, Tony, si lo narra Don Pepillo, pues yo lo voy a narrar también, pero el Pepillo lo hace de puta madre. Voy a intentar igualarlo. Voy a calentar. Sole, llena ahí, que tengo que hacer un esfuerzo.
0: vale, voy a intentar.
3: Échame ahí, Manuel, que yo también voy sin dormir.
0: Va la peña hoy, ¿no? ¿Cómo va la peña hoy? A ver, don Rafael de Vétera dice, buenos días, Tony. Me manda una foto de... ¿Este quién es? A Rubiales lleva a cuesta a Cucurella. A ver, el guapera del Corcón dice, porra, final del Mundial, 1-0, quiero mis tristi. Bueno, desgraciado, se han mandado el resultado a las 12:23. ¡Viva Honduras! ¡Pues viva! De verdad, que está mal que yo lo diga, pero lo de Sonao FM, tío. Estuve yo lúcido ahí en el momento en el que se me ocurrió, ¿eh? Uy, me pica la nariz. Noelia, sí, ya está, Noelia, no pensá, Noelia, coño, que sí, Noelia. Que ya está, que sí, que te creo, que ha ganado la porra, chiquilla. Madre mía, qué palizo me está dando.
4: Pues tócate todo el pepino.
0: Y echa, mira, qué ordinaria eres cuando quieres, mané. Luego dice que mi madre no la quiere. Es que tu madre no me quiere. Pero, coño, mané, que mi madre te escucha decir esas cosas y se le cae, pues se le cae el mito. Dile algo, mamá, dile algo a la mané.
5: Esta quiere quedarte con todo tu dinero, ya te lo he dicho.
0: Y dile algo a los otros desgraciados.
6: Hacerme el favor de no meterse con mi niño.
0: Ahí, ahí, ahí, ¿eh? La mamá te tira la chancla y cuando la ve venir ya te ha dado, ¿eh? Cuando ve venir la chancla ya es porque te ha dado. Está mi Lola en Elche.
7: Buenos días, no, le había puesto festivo porque ellos estaban convencidos 100% de que iban a ganar el mundial. Sí. Entonces lo había puesto antes. Ah. A la, ahora que se coma un mojón, hombre, y tenga el día festivo. A tomar por.
0: Oye, Lola, no te hacía yo usando ese vocabulario, Lola. No te hacía yo usando ese vocabulario. A ver, Juan Luis en Madrid, Mesía, lo de ayer no se puede considerar milagro tuyo, ¿no? ¿Cómo que no se va a considerar milagro? Tío, ¿cómo no se va a considerar esto milagro, tío? ¿De verdad? Sí, tío, ¿eh? De la calle vendrán que te negarán o algo así era. Ay, señor. Esto no está pagado. Esto no está pagado, ¿eh? 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Vamos, ahora mismo somos una emisora sin ánimo de luto. 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A ver, Miguelico en Yecla, te lo dije, esta bandera traería suerte. Pues yo que me alegro, tío. La bandera de legionario a luchar, legionario a morir. Pues yo me alegro, tela. María José en Yecla, buenos días a todos y viva España. ¡Olé, olé! Manuel Sánchez, narrano ergo. Y llena ahí, llena ahí.
8: Ahora mismo te lo voy a... Ahora mismo te lo voy a narrar. Espérate que estoy con el calentamiento, me vaya a dar un tirón en las cuerdas vocales y esto tiene que estar bien calentado y elástico. Ahora lo canto, no lo canto.
0: Venga, bien, bien, bien. Pues venga, ahora no lo canta. Sergio en Pucela, buenos días, Tony. Felicidades y viva España. José Manuel Murcia, tienes el prime bien merecido. José el pelota. José el pelota. Quitar cartel, que ya apareció el pelota.

0: Tony, desde Mallorca, 4-1. Vamos.
1: Ah, te apunto la porra, Jesús. Tony cantaba la de Viva España y la madre que nos parió. Le voy a cantar ya, si no me ve. Me va a pillar cantando la disco. Venga, lo siento mucho por esta gente. Lo tengo que quitar ya. ¡Vamos ya! ¡Sí, señor! ¡Que viva España!

0: sabor. Y España la mejor. ¡Olé!
1: Madre mía, Tony. Estoy llorando, Tony. Estoy emocionado. Estoy llorando, Guillo. Estoy llorando.
0: En las tardes soleadas de corrida, la gente aclama al diestro con fervor.

¡Ay, qué bonito! Pues ya no hemos cepillado el tercer bloque. Ah, que remato, que remato. Qué bonito es el mar Mediterráneo, su papa brava y su buen jamón.

0: radio. La la la la la la la la. Dale, Sony.
1: Que viva España.
0: La la la la la la la la. Genaro.
2: Que viva España.
0: La gente canta con ardor. Dale, Manuel.
3: Que viva España. La vida tiene otro sabor. Y España es la mejor.
0: Y España es la mejor. Sí, señor. Una palmita para mí, coño. Gente más desagradecida, ¿eh?
4: ¡Qué bonito!
0: ¡Qué bonito! Venga, que nos cepillamos el tercer bloque. Esto es nada que perder. Oye, ¿queréis que cante también la de Viva el Paso Doble en el cuarto bloque? Si me lo piden cinco personas, la canto también. Aunque tengo el aparato un poquito mal. Pero bueno, se va a hacer poder. ¡Robe!

0: Venga, 4, 3, 2, 1. Estamos en la 1:30, que llegamos con el señor Robert. Esto es Te va a sonar en Sonados FM, emisoras asociadas. Ya sabes que, a ver, espérate. El jueves 30 seguramente sea el último programa, pero es probable que lo termine si me voy para Almoradí el jueves. Pues el miércoles 29 terminamos y me ahorro de hacer la sesión el jueves. No sé, la temporada terminaremos el 29 de julio o el 30. Si me puedo ahorrar la sesión del jueves, mejor. Ya sabes que del 31 al 2, y si no te lo digo yo, estaremos por Almoradí disfrutando de las fiestas de Moro y Cristianos, los sonados y las sonas. Quien quiera, pues allí nos vemos. O te vienes el viernes, tarde-noche, el sábado. Si quieres estar los dos, pues tendrás que buscarte la vida para dormir. No hemos encontrado casa grande para todos. Venga, vámonos. Espérate, aquí.
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0: Uy, que no saltaba esto. Venga, enseguida voy a buscar a Manuel que nos narre el gol de Ferran que nos hacía campeones del mundo. Voy a darle aquí una chuchona a esto. Porque tengo nada, si me quiero ir a las 2, tengo nada para leer. Casi 50 mensajes tengo pendiente aquí. Venga, voy a darle un chuchón. Este es Dani.
6: ¡Yepa, boquero! ¡Yeah! ¡Buenos días! ¡Feliz lunes!
0: ¡Vamos!
6: ¡Vamos! ¡Campeones del mundo! ¡Campeones del mundo!
0: ¡Ole!
6: ¡Venga, besos y abrazos! ¡Pasar un feliz lunes, golfos!
0: ¡Pollazo de todas! ¡Sí, señor!
6: ¡Y a las golfas también!
0: ¡La hueva también! No te quiero ni decir lo que te voy a hacer cuando te vea. Me quedan unos cuantos días para pensar manera de hacerte sufrir como te merece. Dice el Juanfran. De verdad, esta obsesión que tiene conmigo, de verdad.
7: ¡Ande te vea!
0: De rajo. Joder, con esto lidio yo cada día, ¿eh?
8: Tony, estos argentinos son unos barulleros, ni con eso supieron ganar.
0: Nada, nada.
8: De todas formas, te vuelvo a repetir, que nos devuelvan a Chenique.
9: sobre el Street Online, ya sí. No lo debías de la semana pasada. Y tengo que decir una cosa, que mientras no te das la vuelta, va todo bien.
0: Vale.
9: De todas formas, que te agaches a coger el jabón o algo, eso es muy desagradable a la vista. No lo vuelvas a hacer en un Street Fighter Online, hombre. ¿Dónde vas?
0: Bueno, estamos. Si no te ha gustado, den por culo. Daniel de Monzón. Y encima que le hago un Street Fighter Online gratis. Encima va a poner pega. Si va a vender tu herburro, Dani. Buenos días, Tony. Soy Oselillo desde Suiza. Esta es la que podrías cantar. Banderita, tú eres roja, banderita, tú eres gualda. Claro, yo aquí soy Tony el Gramola, me podríais llamar. ¿Ustedes pensáis que es que las canciones, ponerla y venga, cantarla? Esto no hay que ensayarlo, nada de nada. Remen Elche dice, buenos días, Tony, Sony, Genaro y Sona. Ole, ole, ole, somos campeones, ya lo dije. Nos comemos a los argentinos. Feliz lunes para todos. La verdad es que fue vergonzoso, No recuerdo yo una generación de futbolistas argentinos más mala que esta, ¿eh? De verdad, Messi y ya está. Antes por lo menos a Messi lo acompañaba a Di María. Pero de verdad, una Argentina que ha tenido a Batistuta, que ha tenido a Riquelme, evidentemente a Maradona, a Canilla, a todo el motor de la moto. Tío, nada más tiene pues eso, pues gente que corre y que tiene que maquillar sus carencias, pues, con el juego agresivo. El niño del Simeone, tío, que lo podrían contratar para hacer un remake de Forrest Gump, que ese chaval nada más sabe correr. Corre y corre y corre. Pero en fin, no sé, que el fútbol de hoy pues es correr y correr. Pero yo no recuerdo una selección argentina con peor calidad técnica que, tío, el payasito Aymar, el otro, el Ortega. Tía, tío, buenos futbolistas. Fernando Redondo. Tío, de verdad, es que no. A ver, Gaby en Conlada. Buenos días, Tony y compañía. Vamos a poner koala. Venga, a ver. ¿Han llegado las pegatinas de la puerta? Sí, la de empujar la he pegado. Dice la otra. Dice, pues la he tirado. Joder, tío. No, a ver, koala. ¿Koala? ¿Salao, koala o berigüe? ¿Qué le damos?
7: Yes, very well, Fandango.
0: Vale. Claro. Oye, llevo a Almoradivi a llevar pegatinas, ¿eh? He encargado 500 pegatinas de Sonaos FM y os la iré repartiendo en Almoradí, a los que estáis por allí.
10: El Tony,
0: Además la he hecho de la buena, ¿eh? De vinilo. De las que no se pone el filillo feo.
10: El Tony es argentino, El Tony es argentino. Nos quiere robar el Prime. Igual que el partido ayer.
0: A ver, chacho, te voy a decir una cosa. Yo iba con España a tomete. Pero si hubiera ganado Argentina, tampoco me hubiera puesto a llorar, ¿eh? Yo que los considero hermanos nuestros, tío. Y por Messi, y le duela a quien le duela, el mejor futbolista de la historia. 20 años lleva, tío, el tío, 20 años lleva. Y no hay quien lo jubile.
11: Ponate la del paso doble español y la de viva España, toda.
0: Venga, toda ahí.
11: Arriba España.
0: Ahí.
11: Sí, falta.
0: Joder, arriba no, viva. Kiko de Valencia quería que cantara la de que viva España. José Luis Paiporte dice, perdón, es Ferran, es de Follo. Me he equivocado, lo siento mucho, no volverá a ocurrir. A ver, José Luis, si nos informamos antes de opinar, ¿eh? Si nos informamos, tío.
12: La Tony.

0: me guío de la gente, bueno, de lo que le transmite ahora. Y luego, pues, la familia que está me va contando. Si hay algo que eso, pues me lo explica lo que ha pasado. Que
1: vale, vale.
0: Por el escándalo que se monta y pues muchas veces no me entero.
1: Sí.
0: Y de todas maneras tengo puesto en la radio, ¿vale? El pinganillo.
1: Vale.
0: Esa
1: vale.
0: es mi manera de ver el fútbol.
1: Este es de ayer, que le preguntaba yo si la gente que tiene problemas de visibilidad, es decir, que son ciegos, que no ven, que si el fútbol tiene alguna aplicación que va audio describiendo lo que va pasando, o va por la radio, o alguien le va contando. Y esto es lo que me respondía Luis Miguel de Torre de Alameda. Oye, ¿los ciegos en el descanso también se comen el bocadillo?
0: Hola, buenas tardes, desgraciable. Venga, viva España, arriba.
1: Arriba
0: todos
1: no.
0: a una. Abrazos, besos, happy, happy.
1: Arriba no, coño. A ver, receta, receta.
2: ¡Vamos! ¡Aupa España! ¡Me cago en sos! ¿Cómo que no tenemos subvenciones? ¿Cómo que no tenemos subvenciones? Pues si a mí no hace más que repetirme que soy el único por el que cobras una subvención en esta maldita emisora.
1: Todavía no.
2: ¡La madre que me parió, embustero!
1: Todavía no.
2: Dios, ¿cómo los te engañas a todos?
1: Este
2: puto malagueño, cabrón.
1: Es el amigo indignado. He encontrado un chino que he clavado a Roberto el Zamorano, pero afeitado. Es un chino que sale, es muy famoso porque pone flanes en una copa. Pues cuando te saca el vídeo del chino, que hace así un toque de muñeca para echar el flan en la copa, y luego con el palito le da el caramelillo para poner caramelillo encima del flan chino. Acuérdate, clavado a Roberto pero afeitado. Hostia, ¿cómo se llamaba el flan ese? Era muy famoso. Flan chino mandarín. Y ahora van los chinos a comer y el postre del menú es un flan pero del Mercadona. Ya, ni los chinos te ponen ya flan chino.
3: Soy Prime Video. Hola, Tony, buenas noches.
1: Hay que ver.
3: ¿Qué te iba a decir? ¿Me podrías mandar una camiseta de los Sonados con la doble estrella?
1: Venga, oye, es verdad, escúchame, no estás diciendo ninguna tontería. Se puede personalizar, ¿eh? Te puedo poner tu nombre y dos estrellas. Se puede personalizar, ¿eh? Mira, por una vez ha dicho algo coherente, hermano de la jineta. Venga, vamos con esto. Yo te quiero dar. Ellos, argentinos, estos son los que cantaron la canción del Mundial que ganaron. Lo hicimos, muchachos, pero esto lo grabaron ya hace un montón de años. Yo te quiero dar. Pues nosotros sí que les dimos ayer. Por Thor 4K, por todos los años.

0: Bueno, pues ayer nos tocó a nosotros reír, celebrar, festejar. Bien sabe quien me conoce que bueno, pues con todo el dolor del mundo, dije el otro día que vería ayer a Messi llorar de tristeza mientras yo lloraba de alegría. Y que no tenía ninguna duda, si no ganaba España el Mundial, que lo ganara Argentina. Lo ganamos nosotros. Pues yo que me alegro, y lo siento por ello, evidentemente. La Bosca. Venga, vamos a buscar a Manolo que nos narre el gol. Yo te quiero dar. Qué bonito, tío, qué bonito.
1: Que sí, ya, que te vayas a tomar por culo de ahí.
0: Madre mía, qué mal me tratan. ¡Manuel!
2: Aquí estoy, Noni, aquí estoy, ya preparado.
0: Oye, pero todavía no me has puesto con. No me has puesto con tu cuñado. ¿Qué pasa? ¿Estamos quedando conmigo algo?
2: No, aquí yo que no sale el mate. Que dice que tiene ahí algo el estómago, que lo tiene ahí un poquito, que el pH se la dio una milla, el pH se la junta la culata. Y tres veces salió corriendo de la barra y escúchame que el camarero ha tenido que ir detrás de echándose el ring, porque el que ha leado ahí el reguero, el pobre, está ahí que se va por la pata abajo.
0: Bueno, menos mal que él y no los clientes, se podía haber intoxicado.
2: Eso digo yo, bueno, aquí los platos se lavan, cada tres días se lavan los platos.
0: ¿Cómo va a lavar los platos cada tres días? Se lavará cada vez que se usa, ¿no?
2: No, cada tres días. Ha sacado el ayuntamiento un bando que no se puede gastar mucha agua.
0: Bueno, Manuel, ¿vamos con el go o qué?
2: Ah, bueno, tú quieres, ¿lo tienes preparado?
0: Lo tengo. Venga, lo tengo aquí, a ver, ¿dónde lo tengo? Ahí está. Venga, te lo suelto cuando tú me digas. Espérate que te voy a poner. No hace falta. Dale ahí a quitar el sonido ambiente. Quítatelo. Ahí. Venga, te lo suelto, tío. El micrófono este que le he comprado, el Temu al Manuel, tiene cancelación de ruido, fíjate tú, con un botoncito como cambia la película. Venga, Manuel, que te lo suelto.
2: Suéltalo, Tony, suéltalo.
0: Ahí va.
2: Bueno, pues ahí vemos Subimendi que abre a la banda derecha para la ninja mal, que avanza pero no puede, retrocede, la pone hacia atrás, pero porro que la cuelga de primera hacia uno palo. Es Nico William el que la peina hacia atrás, llega Ferran y gol. Y gol. De Don Ferran, que nos hace campeones, que nos hace campeones del mundo, Dani. Somos campeones del mundo. Tenemos la segunda estrella. Mira, Ramos, mira, Casilla, mira, Puyol. Madre mía, qué alegría. Nico Williams ahí con el hermoso ese que lleva la cabeza. Cómo la da con el hermoso para atrás y ha llegado el otro a la criatura. Y ha dicho, se ha metido un bombazo a la izquierda. Que el portero del Dibu ha dicho, clacó, pero no. Vamos, mira, esta repetición, otra vez la pone para atrás Nico Williams, llega el Ferran, ping, y gol, y España, campeona del mundo, o sea, le van a pasar a Ferran, escúchame, Tony, a Ferran le van a pasar la factura de Banderí de córner, le ha metido una patada al partido, en fin, claro, mira, ahí le están pegando a todos los compañeros, que ha metido otro robot, ahí está, le están pegando.
0: Bueno.
2: Mira, Messi llorando.
0: ¡Oh, qué bonito, Manuel! ¡Qué bonito, hijo, qué bonito!
2: Bueno, yo lo vivo, Tony, yo lo vivo.
0: Bueno, pues ya está, aquí lo dejamos, Manuel. ¿Hasta ahora?
2: Venga, Tony, yo si sale guay su, a ver si se puede poner aunque sea para decirte hola y para que lo felicite.
0: A ver, se va a intentar. ¿Qué hora es? Uy, 48 ya. Vamos del tirón, ¿no? Vamos del tirón porque si no, no me da tiempo. Hostia, y todavía tengo un montón de WhatsApp por leer, tío. Tengo un montón. Wow. Venga, ve, Daniela. Wow, tengo un montón de WhatsApp.
3: Dani, bueno. Una vergüenza. O sea, ¿qué pasa yo ahí? Siendo de donde soy, sí, una vergüenza sí. Lo que han hecho.
0: Es así.
3: Y todo bien, pero las cosas como son.
0: Somos malos. Lo que hay ahora son malos.
3: El árbitro estaba comprado. y España ganó con justicia. Así que, pues nada.
0: La verdad
3: mucho
0: que...
3: nervios, pero bueno. Pero sí tenían que ganar ustedes.
0: La verdad es que ganó quien lo mereció, obviamente. ¿Eh? En realidad ganó quien más lo buscó y quien lo mereció. Yo sé que a ti te duele, que eres de allí, pero encima ahora que ya presuntamente o supuestamente Messi dejará la selección, oye, pero si Cristiano ha llegado al Mundial, Messi puede llegar también. Pero en fin, veremos a ver qué ocurre. Esta selección sin Messi, pues a ver quién tira del carro. A ver.
3: No, o sea, yo, mira, desde la aplicación, a mí no me gustó, la verdad.
0: ¿El qué?
3: Es como que escuchas... O sea, a ver. A mi ver le falta
0: el
3: sonido, no sé, del partido, de la gente, como que solamente hay un narrador y ya está, o sea, como muy
0: qué calor
3: le falta tengo. Alma. Ojalá que lo arreglen para otros partidos y así, pero sí.
0: Ah, me estoy
3: asando. O sea, estaría bueno que sea estilo radio, viste, que escuchas un poco el ruido del público y demás, y no tan silencioso, como que eso es un poquito raro.
0: ¿Cómo que te vas a comer medio programa, Daniela, coño? Que te vas a comer medio programa. A ver, arriba España, al que no le guste que cierre el guapera de Alcorcón. Reglas de la casa. Regla número 1. Mamá siempre tiene la razón. Regla número 2. Si mamá está equivocada, lea la regla número 1. ¡Venga, coño! ¡Daniela con el rollo! ¡Me va de ahí sin cantar! ¡Me va de ahí sin cantar a mí hoy! ¡Poca vergüenza tenéis! ¡Poca vergüenza! ¡Qué poco miramiento! Eso decía mucho mi abuela. ¡Poco miramiento tenéis por mí! ¡Venga, pues ahí en homenaje a la gran victoria de España! ¡Viva el paso doble! ¡1:50! Estoy asando, la madre que me parió. Venga, me pongo.

¡Bonito día! 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

si es que cuando quiero me salgo. Madre mía, hijo. Y que no me den a mí un Grammy. Que no me den un Grammy. Ah, que remato, que remato.

0: Venga, remato, remato. Buenos días, Trastornado Tomás. Segunda estrella. Solo ha faltado y no tener que madrugar. Cague en la hostia, qué sueño. Ahí te dejo un chiste. Julito en Yecla. Venga, Benji. Que perdió el Caro Cruz. Que te cambie de portería. Olive. Me cago en tu fruta madre. Hostia, claro, con lo grande que es el campo de fútbol, Olive y Benji. Hostia, es un berigüe, es un berigüe. Julito. Julito. Es un berigüe.
1: Yes, berigüe fandango.
0: La Leti dice, claro, canta, canta. Total, otro cantazo. A ver, ¿para qué lo canto mal acaso?
2: Pero asqueroso, ¿has visto la foto?
0: ¿Qué foto?
2: Tú, la cuestión es no trabajar. En España, la estrella de la selección.
0: Vale, vale, venga, hoy sí. Evaristo dice, eso asqueroso. Y cuando empieza la nueva temporada, pues, tío, con serpiente como todos los años. Vuela porro, va por la segunda. ¿Ha dicho huela porro? Tony, yo también he ganado la porra y no me apuntaste. Los envidiosos dirán que ia, pero es 100% verídico. Sin vergüenza eres, piñe. Un jugador de futbolín se movió más ayer que Messi en el partido. Lo vi quieto. Lo que hace siempre. Pero, ah, madre mía, cuando se activa el chiquitito. Cuando se activa. Venga, que se van a ir ya a la emisora.
3: España, campeones del mundo. Campeones del mundo. Qué contento estoy.
0: Esther Juan Anderecla, que tengo que pedir una camiseta de sonado para él, para la señora. Venga, entramos en el post-prime ya. Juan Justin.
4: Tony, entonces me debes una street online porque...
0: ¿A ti?
4: Porque yo dije que ganaba España, no dije cuándo, yo dije que ganaba.
0: Sí, sí, sí.
4: Entonces, vale. Si ganaba España, ganaba. Venga. España.
0: Venga.
4: Me vas a tener que hacer el street online.
0: Venga.
4: Seguramente lo grabe y luego lo suba a Wallapop. Porque claro, puedo sacar dinero de ahí. Pues vale. Aquí en esta casa la estrella soy yo, lo tenemos claro, ¿no?
0: Tristi no, pero si te vale con una foto nepe, te la mando ahora mismo si quieres. ¿Te vale una foto nepe? Si te vale, te la mando ahora mismo, Juan Justin.
5: ¡Ole, ole y ole! ¡Te has sacado la churrica! ¡Sí, señor!
0: ¡Ahí, ahí, ahí!
5: ¡Eso está cantado como Los Ángeles! ¡Viva la madre que te ha parido! ¡Mel de Romer! ¡Ole! ¡Mel de Romer!
0: ¿Qué dice?
5: ¡Esa es la tuya! ¡Esa es tu canción,
0: me estoy
5: Tony!
0: Asando, ¡me estoy asando!
5: Pues, hombre, eso es muy fácil, Tony. Tú vas por ahí por la zona de Málaga... Y te dan un Grammy por 60 euros, te dan un Grammy.
0: Sabía yo que alguno iba a salir con esto. De verdad, ¿cómo os conozco? ¡Ole, ese torero! Tony, soy Prime, dice Cresponi en Sevilla. ¡En Sevilla, capitán! ¡Es así, Cresponi! Hoy te voy a dar el post-prime para ti. ¡Botó tu huevo! Hoy voy a dar post-prime a Leo. ¡Para Cresponi! El post-prime.
6: Un gramito te van a dar. Un gramito. Un Grammy, dice.
0: O medio Grammy.
7: Soy Prime.
0: ¿Y este?
7: Soy
0: ¿y esta?
7: Prime Video.
0: ¿Y esta rata?
7: HD.
0: ¿Esta rata que la mata?
7: Soy Prime Video 4K.
0: Por el 4K te va a dar mi Ezequiel cuando te pille. Tony llegará a la porra y tampoco me ha apuntado, dice Luisito.
8: Deja de cantar, deja de cantar, por favor, Tony. Me duelen los oídos.
0: Mira, mira, aparece el Bau y sale el Ezequiel.
9: Soy el post Prime Video. Dilo tú, Bau. Soy el Prime.
0: ¿Qué es verdad que dos que duermen en el mismo colchón se vuelven de la misma condición, eh? Los dos dicen lo mismo.
9: Vale,
0: lo que yo no sé es quién muerde y quién sopla.
9: Vale.
0: Yo creo que se turnan, ¿eh? Venga, tira, Miguel.
9: Vale, va. Del post-prime para mí. Del post-prime para mí.
0: Ya se lo da el Cresponi. Ya se lo da el Cresponi. Hoy sí que he hecho tongo en el post-prime. Se lo he dado a Deor Cresponi. Porque me ha dado la gana.
10: Para mí, el post para mí.
11: De Yor.
0: Para ti no, que eres un fantasma. No te de mí dice que te fuiste a ir a consumar. Hoy vi un chiste ayer que decía, tío, anoche estaba con mi mujer en la cama, me han entrado y me han robado la tele. Dice, ¿consumando? Dice, ¿consumando con los cables, con todo? Raquel, encomendas.
12: El post para mí.
4: Por
12: el post para mí.
0: Vamos, también para Raquel Arcomenda. Hoy estoy generoso.
13: Soy por Prime, soy por Prime, soy por Prime, soy por Prime.
0: No, Patino, Wanam. A ver, Wanyuchi.
14: Tengo esta, Tony. Solo necesito esta misma, pero sin ropa. A ver si hay posibilidad.
0: Madre mía. Fantasma se la está cogiendo a otra. A otro que diga. El Creponi dice, además de Tristia y Tanga. No, tío, no abuséis.
5: ¡Tony, triplete!
0: Bueno, gente.
5: Y hágase su voluntad. Palabra divina, lo que el Mesías diga.
0: Ahí.
5: Aceptamos. Su palabra es ley.
0: Me dicen por aquí, aloha Tony, desde Madrid, aquí Toño de Logroño. ¡Viva España! ¡Viva el rey! ¡Viva el orden y mi ley! Bueno, pues ya está, aquí lo tenemos que dejar. Gracias un día más por estar ahí. 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Y que ahora nada, voy a subir los de hoy. A las 4 se repite el Sirus con Mateo. Y a las 6 se repite este programa, el Te va a sonar. Venga, despedimos con el One Justin, que ahí viene otra vez. Pero si fuiste tú, mamón. El que no entiendo esto, tío. Nada, gotón por culo. Hasta luego. Si te gustó, me alegro. Y si no, pues nada. Que te den. Uy, me van a traer puto. Me hago a Justin, que me voy. Que me estoy asando. A ver, que vamos a darle el último turno de palabra. La foto la mandaste tú en el año 22. Ah, ese que soy yo, ¿eh? Hostia, qué bien despachado, ¿eh? Por eso me llaman el bien despachado de Málaga. Hasta luego.
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17: Que siga, que te vayas a tomar
0: está
17: por
0: la
17: culo.
0: La luna en bunda de la tarde. Yo no te pido la luna. Dice, yo no te pido la luna. Joder, eres el comercial de Carglass más borde que conozco. Eres el comercial de Carglass. Ese chiste siempre funciona, ¿eh? Rin, rin, ¿quién es? Oiga, Marta, que ya tengo la luna para ti. Oh, qué cosa más bonita me dice. Marta, soy Joseba de Carglass.
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0: Oye, si no abro el micrófono, no. Oye, el micrófono. Tengo el aparato fonador un poco. Necesito descansar el aparato fonador. A ver. Dice don Javi H. Buenas tardes. Para mí, el mejor Rodri. ¿Cómo ha crecido, eh? Sí que es verdad que... A ver, también es que muchas veces... Es que somos unos papas fritas los aficionados, eh. Tío, como todo... Es que queremos que el primer día estemos a tope. No, tío, todo necesita su rodaje, su acoplamiento. Y te voy a decir una cosa, vemos muy fácil... El que esta gente se ponga a correr. Ahí, mira, el otro día salió en la tele la temperatura del campo. Era de... Estaban jugando... Es que no recuerdo qué partido era. Pero estaban jugando a 32 grados. Para que te hagas una idea, 32 grados teníamos el día del cumpleaños de mi madre. Que fuimos a comer a una terraza y me puse malísimo del bochorno. Y luego, volviendo a casa en la moto, hacía el calor que estaba pasando. Iba moto, ¿eh? Bueno, pues en un semáforo paré al lado un cacharro de esto que te dice la temperatura. Estaba yo muerto, muerto. Y estábamos a 32 grados. Pues esta gente tiene que jugar al fútbol a 32 grados también, ¿eh? O más, o menos. Pero claro, a veces hay que aclimatarse al sitio. Y en fin, mil cosas. El sistema se tiene que afianzar, los jugadores tienen que ganar confianza. Pero no tenemos, pensamos que son máquinas que te van a rendir igual el primer día que el último, en el primer minuto que en el minuto 90. Y en fin, ya te digo, yo era uno de los que también estaba decepcionado en mi primer partido con Cabo Verde. Pero oye, a partir de ahí, para arriba, para arriba, para arriba, hasta el finiquito y más para allá. Mira, aquí está, uy, iba a decir la Vane, no, no, la Patti.
12: Buenos días, bellas personas.
0: Hola.
12: Sevilla pasada, llegando a Cádiz. Besis.
0: Ay, mi Patti, que está de vacaciones. Ah, todavía no está en Cádiz. Entonces, ¿qué se está haciendo ahí? Un tour. Está haciendo un tour. Ayer la vi ahí agarrar una botella de aceite de oliva extra, primera prensa. A ver, amigo indignado.
21: ¡Flandul! ¡Te has dado alcohol a ti mismo!
0: ¿Flandul, ha dicho?
21: ¡Flandul!
0: ¡Flandul, tío! ¿Qué pinta Flandul aquí? ¡Receta!
21: ¡Te has dado alcohol a ti mismo igual que te has dado el Prime de ayer! ¡Cabronazo!
0: ¡Dame el chiste ver, bueno!
21: Dígame. ¿Cómo te mandas un WhatsApp tú mismo a tu WhatsApp?
0: ¿Cómo?
21: Que esté a las 9 en punto ahí, o a la hora que fuera.
0: ¿Qué dice?
21: Explícamelo, que lo quiero hacer yo conmigo mismo, que voy a empezar a jugar al Prime yo solo.
0: Sí, hay muchas cosas que hace tú solo. Que escúchame, cuando te metas pa detrás del sillón del camión, acuérdate de darle la vuelta a la webcam, que se ha filtrado por ahí un vídeo tuyo. Y ahí lo dejo, y ahí lo dejo. Los camioneros, por favor. Ya sabemos que alguno tiene que tirar de pajita cepán antes de dormir. Hacer favor. Si usáis webcam, de darle la vuelta. Porque a alguno se le olvida o apagarla. Le dais la vuelta o la apagáis, coño.
22: Buen día, Tony. La Noelia y yo estamos esperando el striptease, ¿eh?
0: Bueno, bueno, ya vendrá.
22: Pues
0: ya
22: te da miedo que te cantemos la canción de algo pequeñito. Algo chiquitito.
0: Bueno, ya estamos. No me metáis bulla. Yo tengo que ir a mi tiempo. Por cierto, ayer me encontré un reto en internet. Lo compartió en el grupo de WhatsApp de los Sonados, los Sanoas, para ver si lo hacemos. El reto es... Eran mujeres, ¿eh? Pero lo podemos hacer también los hombres. Eran mujeres y el reto consiste en lo que viene siendo el pecho, ver dónde te entra. Había tres opciones. En una copa de cristal, de estas que tiene la boca ancha. Una olla o una cucharita de sopa. Yo, por ejemplo, si los hombres lo hiciéramos con lo de abajo, pues sería en verano copa, en invierno yo creo que cucharita. Bueno, si le preguntaba a mi madre, seguramente dirá olla express, porque dice que tengo los huevos muy gordos. Pero en fin, podríamos hacer el reto, ¿eh? Ellas con lo de arriba, nosotros con lo de abajo. Y ver dónde te entra, o en una copa, o en una olla express, o con una cucharita de sopa ya te vale para tapar aquello. Luego hay casos como, bueno, como el del Pepe Tony, que con la cucharita de postre no tiene que ser ni una cucharita de sopa. Con la cucharita de postre ya se tapa eso perfectamente. A ver, un momentito, estoy intentando poner los WhatsApp en orden cronológico. Raquel de Alcobendas decía: buenas tardes, Tony y compañía. Vamos a por el martes, ya queda poco para las vacaciones. Feliz día para todos y para todas. Es verdad que yo no sé por qué. Y este año he disfrutado, tío. Ayer disfruté como un guarro con el programa y lo puse en el grupo. Ahí es que estoy disfrutando tela. Pensaba yo que al salir de la selva no iba a volver a disfrutar de la radio. Y vaya año de disfrute que me estoy pegando aquí en Sonados FM junto a ti. Y es el principio, ¿eh? Temporada 1, año 1 de vida. Pero sí que es verdad que a veces se hace larga la temporada y necesita uno desconectar un poquito. Voy a cambiar el estudio de sitio. Me voy a llevar el estudio a la habitación de al lado, que es más grande, porque es que ya no, es que no, se me ha quedado pequeño esto. Se me ha quedado pequeño esto. A ver, Baristo Hernani me manda una foto. ¿Este quién es? Subió encima del banana. Mira con quién estuve el sábado de ruta, con el asqueroso del banana. Un abrazo grande para ti. Uy, lo tiene el banana cogido, pero como si fuera un niño chico. Ese era Evaristo, en Hernani. Este lo he leído, ¿no? Si era María José. María José, qué poca vergüenza tiene María José. Ayer también metiéndome caña. Y mira que María José es una de mis testaferras de Yecla. Junto al Juanfran, prácticamente mis dos personas de confianza en Yecla, pero la están perdiendo, ¿eh? Entre el Juanfran, que me amenaza con hacerme daño, con rajarme, y María José, que tiene alguna respuesta que no está muy bien, creo yo que me voy a tener que buscar ojitos derechos nuevos en Yecla, ¿eh? ¿Alguien se ofrece para ser ojito derecho? Porque estos dos van a pasar de ser ojito derecho a ser ojito del culo. ¡Venga, 1:09! Héroes del silencio. Silent Heroes. Me cago en... De verdad, es que lo del inglés... Voy a poner canciones a mano en inglés, va. Tío, vamos a hacer este programa... ¿Cómo se dice? Bilingüe. Vamos a ver si hacemos el programa bilingüe.

0: ¡Oh, madre mía! He llegado justito, pero justito. Es que estoy... Estoy echando un ojo a la mamá, que yo no sé si la mamá se me está transformando. ¿Recordáis al malo de Superman 4? Y es que a la mamá ayer le hicieron una prueba del... Una prueba no sé qué nuclear del esteroide o algo así. Y por lo visto no... La recomendación, por ejemplo, que mi niño, mi Alessi, no, en todo el día no se acercará a ella. Veremos a ver si la mamá no se me va a mutar en el malo de Superman 4. veremos a ver. Madre mía. Mira, María José, qué cosa más bonita me dice. Como me estoy planteando, quitarla de ojito derecho y buscar a otra. Cuando te vea, te pincho, dice.
1: Ande te vea, te rajo.
0: Madre mía. Duras palabras, sí, señor. Hacia mi persona. Venga, un momentito, voy para arriba. Voy a ver si consigo colocarme. En los WhatsApp, digo, de colocarme, no, de colocarme de... ¡Ay! Para la Habana de Yecla, el mejor de la selección ha sido el Cucurella.
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0: Joder. ¿Es Cucurella o Cucurella? Cucurella. Es Cucurella, ¿no? Se escribe Cucurella, pero creo que se pronuncia Cucurella. Buenos días, Solís, dice Jesús, desde Ip Urda. Mateo dice que ya tengo el Sirus subido para repetirlo esta tarde. Oye, para que luego digan que aquí hay favoritismo. Ayer, te recuerdo que el programa de Mateo se repite a las 4 y a las 6 se repite el mío. Bueno, pues yo no sé por qué ayer se repitió el de él y el mío no. Me di cuenta y la repetición del mío empezó a las 7 menos algo. Para que luego digáis, no, es que él, claro, tú para ti. No, pues saltó el de él y los programas estaban en la misma carpeta. Saltaron los programas suyos y el mío no. Manolo en Jaén dice, pues a mí me ha parecido Olmo el mejor. De los mejores seguro, ¿eh? Vaya pedazo de futbolista. ¿Qué Dani Olmo? Es que en su posición, es que no hay discusión. En su posición, que es de enganche entre la delantera y el centro en campo. Es que es el mejor del mundo en su posición, sin duda. John Nieves de Charcoaga dice, el mejor ha sido Rodrigo y será el mejor de la historia de la selección. Hombre, le queda un poquito para ello, pero de los mejores lo va a ser. Unai Simón se ha ido a su casa con los guantes sin estrenar. Un gol nada más le han metido. El Unai Simón, que el tío, cuando le dieron el trofeillo y luego... Dice mi madre, ¿por qué no se quita los guantes? Y yo decía, mamá, ¿cómo se ha quitado los guantes? Si ahora, bueno, le den el trofeo de portero menos goleado, pues sale con los guantes, le está haciendo publicidad a la marca y le estarán cayendo unos eurillos más. A ver, Oselito el Chispa dice, buenos días, Tito Tony, vamos a por el martes. Un fuerte abrazo y que viva España. Para mí, Rodri, Pedro Porro, Cucurella y Dani Olmo. A ver, han quedado campeones. Todos han tenido que ser buenos, todos han tenido que jugar bien. Fíjate tú el caso de Ferran. El otro día el Barcelona lo quería alargar. Dicen que el Paris Saint-Germain de Luis Enrique, que yo pensaba que lo quería porque era su yerno, pero no, ya lo dejó con la hija de Luis Enrique. Pero al parecer, pues, el Paris Saint-Germain quiere a Ferran y el Barça, pues, se lo quería quitar de encima porque cobra una pasta y de renovar tendrían que pagarle al City 8 o 9 millones más, en fin. Bueno, pues, ayer venía el Sport, que lo quieren ahora renovar. Cómo te cambia la vida un gol, ¿eh? De querer echarte a querer renovarte. Bueno, esto me pasa a mí. Un simple prime es la diferencia entre querer darme un beso o querer darme una puñalada. Un simple prime, ¿eh? ¡Ay, Dios! 1:19. Joder, voy a terminar el programa y me voy a acostar. Estoy más malo que los perros. Y encima estoy preocupado porque es que yo no sé dónde está Manuel. ¡Nadie sabe nada de Manuel! Estoy preocupado. Venga, ya va a ser Rafael Acarrá para hacer bien el amor. Hay que venir aquí, a Málaga, al sur. Te recibimos con los brazos abiertos y los pantalones bajados.

0: Bueno, pues ya lo tenéis, ¿eh? El remix para este tema de Rafael Acarrá. Para hacer bien el amor hay que venir al sur. Aquí donde yo estoy, donde yo estoy. Bye, 23. Está pasando el tiempo volado, ¿eh? Volado. A ver, yo os llevo un rato por aquí y busqué. Es que no sé dónde la tengo. La canción, digo. Lo otro lo tengo perfectamente controlado. Esta, joder. Es que a veces, es que hay cientos de canciones y a veces justo buscas la que y no la encuentras. A ver, David de Liñola.
1: Lea las instrucciones de este medicamento y consulte con su farmacéutico.
0: Nuestro David Liñola, Constantino Romero, ¿eh? A ver, David Leñola. Ah, bueno, cierto, no leí el chiste que me mandaba por aquí Oselito el Chispa. Papá, ¿qué es una bisagra? Dice, una pastilla que te pone la cacharra como una viga de acero. Y mamá, dice, pero la puerta, dice, no entiendo esto, tío, la reviento con ella. Joder. Tío, este claramente, Oselito, este chiste está mal robado.
2: Cuando un tonto se agarra una reja, si no lo arranca, allí la deja.
0: Venga, a ver. David, venga, ahora sí, voy contigo. Para mí el mejor ha sido el entrenador. Ha conseguido hacer un equipo sin estrella. La única estrella es Lamine Yamal. Y todavía lo estamos esperando. Pues la verdad es que sí, no ha rendido. Pero es que es muy difícil. Vuelvo a decirlo. Hemos visto como a Lamine Yamal, entre 2 y 3, pues lo iban ahí encerrando contra la banda. Y terminando aburriendo al chaval. Esto pone en valor lo que lleva 20 años Messi haciendo, cuando ya le hacían lo mismo. Y yo creo que va a ser la evolución natural de Lamine. Cuando a Messi le hacía la jaula en la banda, pues al final, ¿qué terminó haciendo? Irse al centro, con lo cual o te podía salir por la derecha, por la izquierda, o aprovechar su visión de juego. Y yo creo que la evolución natural de Lamine Yamal va a ser la misma. A ver, Miguel en Carabanchel. Pubil se ha jugado los últimos minutos de un partido. Creo que fue contra Austria. Creo que sí, correcto. Creo que... Joder, ha sido... Víctor Muñoz no ha jugado ningún minuto. Decidme, ¿qué otro jugador no ha jugado? Zubimendi jugó un poquito la final. Borja jugó un poquito también. Es que Jeremy no. Jeremy creo que no ha llegado a jugar nada. Te hablo de memoria. Jeremy Pino... Creo que no ha jugado. Evidentemente ni Joan García ni Ryan han jugado. En fin, pero todos han salido campeones. Terminamos bloque con los hombres G. Dejad que las niñas se acerquen a mí. Yo más que las niñas, las madres, ¿eh? En Almoradí se puede acercar quien quiera. Que no muerdo.

Sí, señor. Estaba. Esta es una de esas llamadas que a mí me gusta recibir. Oh. El miércoles, si andas por Málaga, estaré en el Muelle 1, en un sitio que se llama Caleido. Está muy guapo. Tiene una terracita chill out. Ahí estaré poniendo afro, tribal, clásicos del house. En fin, si andas por Málaga, en el Muelle 1, es un sitio que no puedes perderte. Si vienes, de 8 a 1 estaré pinchando.

Me encanta este remix para la revolución sexual. Revolución sexual, la que puede haber del 31 de julio al 2 de agosto en Almoradí. Lo mismo subimos el índice de natalidad. Aquí esta gente tiene una potencia que tira para atrás. Sobre todo mi Juanfran. Wow.

0: Venga, voy. A ver, el Pepillo Fuente Alvilla.
1: ¡Bien! ¡Buenos días! ¡Bien! Me acabo de levantar, señores.
0: ¡Vamos!
1: Es que me gusta trabajar poco.
0: Luego soy yo, el flojo. Luego soy yo, el flojo.
1: De la iglesia del Solís. Madrugar poco, que madruguen los tiesos, los que no tenéis perras. ¡Vamos, Tony!
0: ¡Vamos!
1: Una cancioncita de esas buenas que yo me alegre, de esas que tú sabes. ¡Un saludo!
0: ¡Madre mía!
1: ¡Claro!
0: No está.
1: ¡Sony! ¡Manuel! ¡Llena ahí!
0: ¡Manuel ha visto! ¡No sabemos nada, tío!
1: ¡No! ¡Vaya ruina de cuñado te ha buscado!
0: ¡No sabemos nada de Manuel, Pepillo! Si te cruzas con él, dinos algo. Estamos todos aquí preocupados que no sabemos nada de Manuel. A ver, uy, mira, Pepillo está por la selva del Camba. A ver, un momentito. Jesús en Mallorca dice: hola, Jeremy Pino sí jugó y le lesionaron el hombro. Ay, es verdad, contra Uruguay. ¿España juega contra Uruguay? Sí. Vamos, no me acordaba yo. Grimaldo tampoco ha jugado, me dice Ángel de Villa del Prado. Es verdad, Grimaldo tampoco ha jugado. A ver. Vamos a ver. Mi Pati, aquí está mi Pati.
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0: ¡Adiós!
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0: No lo sé, creo, Pubil salió por la por 2 o 3 minutos en la fase de grupo. A ver, Juanqui, que dice que sí, que jugó unos minutos contra Austria. Vale, gracias.
1: ¡Vamos, España! ¡3-0 para España!
0: Ah, vale, esto era del domingo. Esto era del domingo. Noelia dice, toma, estoy de suerte esta semana. Lo siguiente, una primitiva. ¿Qué te ha pasado, Noelia? ¿Qué te ha pasado? Bueno, pues me alegro de que estés de suerte. Sergio, el señor Risqueto, dice, buenas tardes, Tony, patrulla canina, el prime para el señor Risqueto. ¡Au, au! Y no me hagas tongazo. Tony, si estás triste, recuerda, abraza un zapato. Un zapato consuela. ¡Ay, dame un koala! Venga, te lo voy a dar, yo. Tiene hoy la tonta subida, señor Risqueto.
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3: ¡Tongazo total! Yo te lo mando a las 9 y no la miro ni siquiera, tongazo. ¡Ande te vea, te pincho!
0: Madre mía, tío. En vez de alegrarse por el busero todo loco que es el primer prime que se lleva en el año, estáis ahí malmetiendo. Soy mala gente, de verdad. Buenos días, Tony Sonae, te vamos por el martes, dice Edu de Burgos. Yo creo que hoy, como tiene el aparato fonado afectado, va a hacer un calor de cajones. No refresca ni de broma. Ya que no va a cantar nada, sílbate una, aunque sea que algo refrescará. Un abrazo. Hostia, os voy a silbar un tema. A ver si alguien es capaz de averiguar cuál es. A ver, espérate, voy a quitar música. Voy a silbar. Venga, ahí voy, ¿eh?

0: Venga, a ver, hablan listo, que saben qué es lo que estoy silbando. WhatsApp 654-232-661. Oye, ahí también hay mucha gente que sobre todo en el gremio de la construcción, hay gente que se ponía a cantar mientras curraba, pero hay gente que dominaba como nadie el arte del silbío, ¿eh? Creo que eran los pintores. Esto me lo podrá confirmar bien Benito de Hernani. Benito, ¿es verdad ese dicho de que nadie silba mejor que un pintor? A ver, este es Luis Miguel de Torres de la Alameda.
1: Hola, buenas tardes. Hola. Trastornado.
0: Qué bien, qué bonito, tío.
1: Sonny y Genaro.
0: Hola.
1: Y compañeros. A ver, venimos yo arriba, también me he retirado ya del...
0: Viene arriba, ¿eh? ¿Cómo viene arriba? Luis Miguel, ¿cómo viene arriba? Venga.
1: A ver, yo también me he retirado ya del Pride. Tongazo total. Tongazo total. Se yeah. vas al que te dé a ti la gana.
0: No hay
1: discusiones.
0: No.
1: Para mí, el mejor jugador, Cubarsí.
0: Muy bien.
1: Abrazos, besos. Happy, happy, happy.
0: Venga. De verdad que no tenéis cara ni poca vergüenza. Tío, señor Busero Toloco, ponga usted en sus redes sociales. ¿A qué hora mandó usted el WhatsApp? Esta gentuza está levantando falso matrimonio. Liliana en Valencia dice: ¿ya estás cansado sin ir aún a trabajar? ¿De solo pensar las horas que vas a currar? Tú, el jueves, el último programa. Creo que nos lo hemos ganado, tus fieles oyentes. Bueno, si queréis, hacemos el último programa el jueves, pero no hago sesión. Tío, es que me quiero fumar el jueves para lo mismo, porque es que no tengo ganas yo de hacer sesión.
2: Tú, haz el 30 y que le den por el orto a la sesión.
0: Bueno, vale. Ya que veo que está ahí por la labor. A ver, que me manda José Luis una foto de la última cena de otro Mesías, Jesús, en la última cena, y se ha colado también el Donald Trump en la foto. El tío, ¿cómo se...? Y mira que le estaban diciendo que yo, échate para allá. Bueno, pues cuando Rodri levanta la copa, el Trump estaba ahí en un ladito. Oye, por cierto, que no sé si es un vacileo. Creo que no. Pero en redes estaba ayer corriendo rápidamente en el X, lo que era el Twitter, que cuando ya se lía la fiesta, pues todo alrededor del campo, que salen ahí como unos fuegos artificiales, un humo para arriba, era de color blanco y azul. Y mucha gente está diciendo: ve cómo estaba todo preparado para que ganara Argentina, que tenían hasta los papelillos de colores y los fuegos artificiales.

0: blanco y azules. ¿Alguien me puede confirmar si esto es cierto? El podium de los madrugadores, ¡a por ello! Voy a luchar por eso, dice Miguelico en Yecla, el podium de los madrugadores. Joder, pues ese lo tiene el Goe de Zaragoza. Siempre escribe a entre las 5 y las 5 y cuarto de la mañana. Te va a costar quitárselo, ¿eh?
1: A ver, seguro que te dieron el Prime con amenaza. O me das el Prime o te despido.
0: No, claro, no,
1: como
0: no.
1: Como está la situación, pues te dieron el Prime. Tongazo, tongazo, tongazo.
0: No, no, no.
1: Yo ya voy a por la lucha del podio de los madrugadores.
0: Vale, venga, pues ya está. Pues para ti. Yo de verdad... Cualquier papa frita dice cualquier cosa y todo el mundo... ¡Oh, lo que ha dicho! Yo cualquier cosa que digo yo... Es usada contra mí. Venga, Luismi en Yecla dice... Chiste pa' koala. Por cierto, no os veo yo muy preocupados por la ausencia de Manuel, ¿eh? Ni un solo WhatsApp. He visto a Manuel por aquí. Manuel está en mi casa. Manuel está bien. No sabemos absolutamente nada de nuestro Manuel Sánchez Sánchez, que estuvo allá en Madrid retransmitiendo, haciendo la crónica de la celebración de España. Y no, tenía que haber llegado en el autobús a las 11:30 ni a recogerlo. Y no saben absolutamente nada de él. A ver... venga, el chiste de Paco a la de Luismi. Un médico le pregunta a una mujer, ¿nombre? Pilar González. El médico responde, ¡ostras! ¡Es Pili González! Madre mía, te das tú mismo los Prime y los Koala, tongazo total. El infantino de Sonar FM. Madre mía, qué chiste. Tío, Luismi, ¿a ti no te da fatiga manda este chiste? Tío, me llamo Pili González. Hostia, es Pili González. De verdad, ¿no te da vergüenza, tío? Bueno, te daría vergüenza si la tuviera.
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0: Pues te digo, seguramente termine la temporada el miércoles que viene. Y lo mismo el miércoles y jueves voy a Yecla, que tengo unos asuntillos ahí. Y ya el viernes me voy pa el Moradí. No lo sé. No me metáis bulla que no lo sé. A ver, Fran, me manda aquí una foto. Buenas tardes, Tony. Oye, hay un tal Juan que me sale un montón en las redes sociales y es de Málaga. ¿Tú lo conoces? Este, a ver. Hostia, este uno que no. Yo creo que este hombre no está bien. Claro, tío, este es el que sale en los vídeos del TikTok, muy famoso en TikTok. Juan de la Palmilla lo llaman. Este es el que va diciéndolo, el que meta la mano en la comida le pega una torta. Este me, por ejemplo, este me hace gracia, tío. Este no la ha pegado nunca a nadie. Lo que pasa es que pues se ve que tiene una pedra pegada. Y este no, este me sale, me hace hasta gracia, a veces lo veo. Al otro, el del el churumbel ese, sí que es verdad que cada vez que me sale, yo no sé cuántas cuentas puede tener el chaval ese, pero cada vez que me sale lo bloqueo, tío. Es que no me hace ninguna gracia. Kiko en Valencia dice, para mí el mejor Cubar sí, con 19 añitos. Ha defendido todo, arriba España, hostia. En la final, en el último minuto, saca una que lo que yo no entiendo es cómo eso no terminó en gol en propia puerta. Madre mía lo que sacó. En el último minuto, ya te digo, Argentina hizo una mierda de partido, pero a pesar de todo, tuvo tres que si la suerte le hubiera acompañado, nos hubieran empatado, Ya te digo, esta que despeja a Cuba, sí, casi casi al final. Madre mía. Oye, por cierto, detalles. Están machacando en Argentina al hijo de Simeone porque Ferran mete el gol gracias a que Juliano pierde la marca para subirse. O le picaba la pierna. O por subirse la calceta. Pierde la marca de Ferran y ahí viene el gol. Un gol que Nico no la pone para atrás si el de Argentina no le empuja. Hostia, es que si el gol no lo analizamos, el gol es de locos. Pedro Porro que la pone al segundo palo. Nico Williams no llegaba, pero el de Argentina le empuja, con lo cual llega y la pone para atrás. Que está Ferran solo, porque el que marca a Ferran está 2 metros más para atrás, subiéndose la calceta o rascándose la pierna, no lo sabemos. Pero fíjate de una concatenación de acciones.

0: una noche más. A ver, ¿cómo se llama este? Tío, el canario que ha jugado con la selección. Joder. Jeremy, ¿no? Eso, Jeremy González, coño. Jeremy González, perdón. Dice por aquí el Juanqui que sí, que jugó un poquito. Jeremy González, eso. No me salía el apellido. Venga, vamos a darle aquí un repaso a los WhatsApp que queda, que me voy a ir pirando, que son y 49 ya. Una noche más. Wow, recuerdo yo cuando apareció esto, estaba yo pinchando en Pipers, en Torremolinos, que en verano se llamaba Fan Beach, que lo montaron rollo pues como una sala muy famosa que había en Barcelona. La sala bikini creo que era. Y que todo el personal pues iba en bikini y pareo las chicas. Bañador y o pantalón vaquero corto y el pecho lobo los tíos. A mí el DJ no, ¿ves? Los DJ no. Yo me ponía la camiseta para trabajar. Yo es que siempre he sido muy pudoroso. Yo he sido muy pudoroso. A ver, mira, dice, estaba silbando la de Willy Fo, la vuelta al mundo en 80 días, dice Javi H. Efectivamente, esa era. Qué bonita, ¿eh? Tío, me encantaba también el D'Artagnan y los tres mosqueteros.
1: Perro Sánchez, me gusta mucho.
0: Javi,
1: me gusta mucho tu tirolidori, pero bajo tierra, enterrado.
0: Javi, no, tío, de verdad. Que yo sé que tú te hace gracia, coño. Tío, que aquí hay gente de. Tío, no vamos. Estas cosas no, de verdad, lo pido por favor. No, porque ahora lo mismo hay aquí a otro que es de. Que le gusta el Pedro Sánchez, pues ahora manda lo contrario. Y a lo mejor se acuerda de tu prima, tío. De verdad, encarecidamente. No, por favor, vamos a dejar a las criaturas por ahí. Porque empiezan a meterse con el Pedro Sánchez, luego sale otro y se mete con el Echenique. Y luego con el Rufián, que ha salido diciendo que hay que hacer la selección. Que sigue muy bien la victoria de España, pero que hay que hacer ahora la selección de Cataluña y la del País Vasco y el resto de autonomía porque le den por culo, coño. Si ellos quieren la selección de Cataluña y la del País Vasco, que juegue un mundial, coño, pues yo quiero que la de Andalucía también la juegue. Y el de Madrid, pues querrá que lo juegue el de Madrid. Y los gallegos, pues querrán que lo juegue de verdad, ¿no? No, tío, no, por favor, coño. Javi, a partir de ahora tu WhatsApp antes de ponerlo los voy a escuchar, tío. No, porque al final se molesta a la gente. Y a ti, a lo mejor tú lo haces de cachondeo, de gracia. Pero hay gente, pues, que la gente tiene la piel muy fina y se lía, tío. A ver, dice Mar de Taberne, ¿qué colores hay? Hostia, tío, pues un día de colores. Ah, vale, que me está hablando la camiseta. Vale, digo, ¿y esta que viene a pedirme los colores? Vale, buen día, te acabo de hacer bizum de la camiseta. Luego te digo frase, color y talla. ¿Qué colores hay? Los habituales, tío. Los habituales, el que te salga del espíritu. 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A ver, tío, ya me voy a tener que quedar más tiempo. Me lo estoy viendo venir. Marcos en Valencia, don Juan, buenas tardes, sonado. Y ayer andaba Ferran por el escenario con una copa de cava y Borja Iglesias con una cervecita. Para mí el mejor cubar, sí. Menudo centralazo tenemos. Lo mismo a partir de alguna hora y así. Ya te digo, yo hasta que estuve viendo, hasta que salió la chavala está cantando Tamaré, Tamaré, Tamaré. No había visto. Algunos llevaban los ojillos haciendo chiribita. Pero yo no vi ningún vaso ni ninguna botella. A lo mejor a partir de una hora que ya se supone que los chavales más jóvenes ya se retirarían de la celebración? Pues lo mismo, sí. Para mí el mejor ha sido Cubar. Sí, viva España. Por cierto, Manuel Sánchez está en las Cibeles durmiendo a la mona, dice Raquel de Alcobenda. Pues la verdad me voy con el corazón un puño, que seguimos sin saber nada de Manuel. Juanfran dice: mi sugerencia para el último programa, tu apuñalamiento a manos mías en directo. Joder, madre mía, qué cosa tan bonita me decís. A Manuel Sánchez lo tengo secuestrado y no lo dejaré en libertad hasta que no me devuelva todos los prime que me ha robado. Espero que sea pronto porque me estoy dejando un dineral en cerveza. No vea cómo bebe el señor. Bueno, pues ¿para qué lo has secuestrado, tío? ¿Quién te ha mandado a secuestrarlo? Venga, a ver, la Vane.
2: Eso que seas tú, tener una revolución sexual.
0: Dice. Sé contigo, contigo, contigo. De verdad, tío. Se ha venido arriba la Vane. Willy Fo, decía Maitechu. Buenas tardes, bombón. Para mí también el mejor, Yarzaba y Unai. Un beso para todos. Mira cómo barre para casa mi Maitechu. Así no es el chiste. Le pega una patada en la cabeza y le dice: la cabeza en el sembrado. Bueno, cada uno lo cuenta como lo cuenta, Maitechu. Va a venir tú aquí a decir cómo hay. A un andaluz le va a decir tú cómo se cuenta un chiste. Qué poca vergüenza, Maitechu. No me esperaba esto de ti.
3: El Willy Fo, la vuelta al mundo en 80 días. ¡Ay, oh, malditos roedores!
0: ¡Ay, malditos roedores! Rigodó y TikTok. Noelia le ha acertado también, Willy Fo. A ver, Juana, la vuelta al mundo. A ver, Praudes.
4: Willy Fo, ¿qué te ha hecho un Willy Fo?
0: Willy Fo, ¡que me voy! Blanca en Parvallón. Joder, espérate.
5: Buenos días.
0: Ha volvido, días. Blanca ha volvido.
5: Mi fonador favorito, mi bomboncito de chocolate relleno de tequi fresa. Bonito, guapetón mío. Oh. Que luego tú nos dices que nosotros contamos chistes malos. La mar de cabrito.
0: Estamos en tiempo de post-prime, ¿eh? Estamos en tiempo de post-prime.
5: Anda, que te quedas corto, ¿eh? Que no sé si ya habías cantado o no hayas cantado hoy, porque
0: no, hoy no.
5: Está un poco tarde.
0: Tengo el aparato.
5: Pero que mal. Si no has cantado, a ver si te cantas alguna. A ver
0: no,
5: si
0: no, hoy no.
5: Llueve un poquito.
0: Hoy
5: que
0: no.
5: Hace una calor. ¡Ah, qué sofocón! A ver si.
0: No sí, canto.
5: Venga, canta un poquito.
0: No canto porque tengo el aparato.
5: Que no sé si ya habías cantado o no.
0: Que no, coño, que tengo el aparato irritado. Tengo el aparato en carne viva.
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0: Madre mía, Blanca, dice los... Venga, empezamos el post-prime ya, porque es que se ha chupado el minuto ya sola. Lo siento, mi gran mesía, pero ya te digo yo que mi Pepe tiene que ponerla en otro sitio, que la cucharilla no le cabe ni de lo grande que la tiene. Jiji, ya, y se ríe. Y si no, cuando estemos en Almoradita la va a enseñar. Manuel se ha ido donde el Pepe Toni, que dice que ya ha trabajado mucho y que se merece unas vacaciones. No sé, si al final hoy no me lea con tanto WhatsApp que te envía a diferentes horas. Pues será Willy Fo, mi dibujo favorito de chica, vuelvo a decirlo. Si escribe como has escribido tú, mira, 1, 2, 3, 4, 5, 6, 6 mensajes. Cada vez que lo mandas te vas para arriba del todo y te pones la última. Es que ya no sé cómo decirlo. A ver, don Benito de Hernani.
6: Buenos días, Tony.
0: Hola.
6: Y todo el acompañamiento y todos los sonados. La vuelta al mundo en 80 días de Willy Fo.
0: ¡Uy! No se ha llevado por un segundo el Prime, este.
7: Tony, es la vuelta al mundo de Willy Fo. Son 80 días, son 80 nada más. Para dar la vuelta al mundo.
0: Tío, pero me lo estáis diciendo a mí. Os recuerdo que he sido yo el que la ha silbado. Venga, Celito ha sido el post-prime. Hostia, Benito se ha callado. Hay 59 segundos. Dándole el post-prime, poniéndoselo en bandeja a Joselito el chispas. Venga, que me manda dos chistes de estos malos que él roba. Vete a dormir. Dice, ¿por qué? Tienes cara de sueño. Dice, tú tienes cara de mono y no te mando a la selva. Joder. Venga, a ver el otro. Oye, quiero estar contigo el resto de mi vida. Mira, a mí no me amenace.
8: Aparte, se os da muy bien.
0: María José también dice que era Willy Fox.
8: Unos 10.
0: ¡Er viva España de Manolo Escobar! Dice Serafín del Bierzo. Joder. ¡Ey, sonado! Es la vuelta al mundo en 80 días, dice el Damix. Se me está yendo el aparato fonador. Se me está yendo la junta a la culata.
9: Hola, Tony, buenas noches. ¿Sabes dónde está Manuel Sánchez?
0: No, ojalá.
9: Con el pepino de mi merino.
0: Por favor, yo ya termino el programa. Pero si alguien sabe a lo largo del día algo de Manuel, por favor, que me avise. Porque están preocupados. Guaensú y en el bar están preocupados. Juan Carlos decía a la vuelta al mundo: ¡Hostia! Se me está ocurriendo una cosa guapa. Vamos a hacer el último programa de la temporada. Vamos a hacer un especial series de dibujo animado, de no dibujo animado y momento infantil. Serie, momentos de película, canciones de serie, trocitos de película. Eso es lo que vamos a hacer. Tengo el material, lo iba a hacer en la selva, pero me largaron antes de hacerlo. Y tengo todo el material ahí guardado. Sí, no caigo yo en todo el año en hacerlo. Pues el último programa haremos un especial 80 y 90. Todo lo que veíamos en esa época.
10: Oye, yo quiero que me expliques desde qué teléfono a qué teléfono has mandado ayer el Prime.
0: Joder.
10: O tienes más teléfonos. Si te lo mandas desde el teléfono, te sale la polla al teléfono tuyo, al que te lo mandamos todos. Claro, tiene que ser eso. Si no, explícame cómo cojones tienes tú el Prime de ayer.
0: Venga, a ver, mira, lo voy a enseñar para los que están mirando, para que te lo puedan decir a ti que no estás mirando. Mira, voy a enseñar a la cámara. Este es mi teléfono, el mío. Y este es el del Sony, que se la ha dejado. De este, que es el mío, lo mando a este, que es el del Sony, que es donde está el Prime. Que yo tengo una copia también de este teléfono en mi móvil. Entonces lo mando de uno a otro. De verdad, el que no lo quiera entender es porque no quiere. Joder, ya son las 2 y sigo aquí. Son las 2 y todavía no he comido. ¿Quién dijo esto?
11: Tony, pues ¿sabes qué me ha parecido ver al Manuel en la plaza del Altozano?
0: ¿Sí?
11: Esta mañana a las 6 cuando iba para trabajar. Para mí que no cogió el AVE, se quedó parado aquí en Albacete y no llegó a Madrid.
0: Lo mismo.
11: ¿No has dicho que se iba para Madrid a lo de la selección?
0: Pues, sí, iba.
11: Porque estaba tumba en un banco esta mañana.
0: De hecho, yo anoche lo vi por la tele. Varias veces lo enfocó la tele. A ver, claramente la del Silvio, la serie. Si no soy Curro Jiménez, ¿por qué tengo este trabuco? Dice guapera de Alcorcón. Liliana dice, ¿tú lo entiendes? Porque yo no, venga, a ver. Decía mi abuelo, si se queja de bajar el pozo es porque le gusta tomar agua de la manguera. Pues yo esto no lo entiendo, Liliana. Yo conozco a aquel que dice que el que limpia su entrada es porque visita, espera. Dice, me acabo de comprar una tostadora nueva. Dice, ¿tú estás bien? Dice, sí, yo estoy genial. Pero que me acabo de comprar una tostadora. Fran de Yecla.
12: Hola, tío. Cuando un tonto se agarra una reja, si no lo arranca, allí la deja.
0: Venga, Luis en Toledo. Hasta en el culo hace más fresco que en la calle. Es verdad, se ha puesto el termómetro en el culo. Y tiene 36,6 grados en la calle, hace 42. Madre mía, cuánto vicio.
13: Tony, llévate el koala. Buena.
0: Cabe decir que Luis se pone el termómetro, pero al revés, se mete primero la parte gorda, donde salen los números. Claro que se lo mete entero. John Nieve dice, Dani Olmo ha sido el mejor, gracias, Rodri.
14: No te conozco de nada, pero me han dicho.
0: Y si llega a haber un 9 bueno, se hincha, mete gole. A ver, si sí, hombre, no se clasifica Italia y se va a clasificar la selección vasca, la catalana, o en su cabeza, sí.
15: Cuando iban en el autobús, llevaban cerveza porque se viola el bote de cerveza de Victoria de Málaga.
0: Sí, no lo sé, pero que ya tengo en el escenario, yo no vi. Está muy feo. Hola, la sala se llamaba Baja Vista. Esta, Gloria, gracias. Baja Beach, tipo bar Coyote. ¡Qué buenos tiempos, por Dios! Pues en Torremolinos, en verano Pippers la ponían de este rollo. En verano se llamaba Fun Beach. Y eras con el roto, con el rollo este de Baja Beach. Todo como si fuera la discoteca, como si fuera una playa. Las camareras en bikini y pareo. Y los camareros, pues, pantalón corto y... Y lo otro que te he dicho. Y el pechote al aire. A ver, Miguelico.
16: Sugerencia para el último programa de la temporada. Y esto ya en serio. Vivís en Sweet Baby, champati como
0: es. Sois tan borregos que no lo veis. Me dais terror. Venga, que, coño, que me están reclamando, tío. Termina ya.
16: Cada uno puede elegir, hacer una lista, de elegir una o dos canciones que más nos ha gustado de esta temporada. Venga. ¿Qué te parece?
0: Venga, pues se lo podemos hacer el penúltimo programa. El penúltimo programa. Dos, no, una. Dos no voy a poder poner ni de coña, pero una puede que sí. Maitechu dice, es que como lo has contado, no hacía gracia. Vamos, mira, Maitechu, aquí tenemos a la diosa del humor. Pero ella no cuenta chiste, pero sí que critica como los cuentan los demás. Ay, qué verdad aquello de que el que no vale enseña.
17: El post-prime para la de las vacaciones.
0: Bien, bien. Esa era la Pati. Oye, Pati, ¿cómo has dejado el súper? Aunque tú no estés, que estés de vaca, me seguirán poniendo en el súper, ¿no? Entiendo yo.
18: Mañana, sonaos.
0: ¡Adiós, mañana. Noelia! ¡Noelia, Noelia, Noelia, Noelia, Noelia! Ay.
19: A Manuel Sánchez Sánchez se la ha visto en el Club Pétalo y decía, lleno ahí.
0: Si decía lleno ahí, puede que sea Manuel. Si decía lleno ahí, puede que sea. A ver, Diaboli.
20: Son 80 días, son 80 nada más. Para dar la vuelta al mundo, son.
0: Oh, madre mía. No sé yo qué canta mal.
21: A ver, Tony, hoy no he podido escribirte y mandarte un guardián. A ver si soy post, a ver si soy post.
0: Me quiero ir, son las 2 y 6. Juan Luis.
22: Soy el post-prime, Tony, soy el post-prime.
0: Sí, eres el post-prime de mi corazón, Juan Luis.
23: Hola, Tony, soy el pequeño.
0: Adiós, niño. ¡Hostia!
23: ¡Tony! Ya voy de mis vacaciones en Tenerife con mi padre.
0: ¡Bien, bien! ¿Has pasado bien?
23: Tony, mañana te mando una lista de todo lo que he hecho allí, ¿vale?
0: Vale.
23: Era para decirte un oli, ¿vale?
0: Venga, vale, vale. Pues me alegro que la haya pasado bien, tío.
24: Conmigo, sí. Eso que seas tú.
0: A ti no te toco ni con un palo, Vane, ni con un palo.
24: Venga, que me llevo el puto post-prime.
0: ¡Allá! Que a ti no te guiña el ojo ni un francotirador, ¿vale?
24: Roberto, tú directamente te puedes mandar WhatsApp a ti mismo.
0: ¡Ojo, ojo! Que nadie me entienda mal. La Vane es súper guapa. Pero es que tiene un carácter complicado.
24: Tú has hecho tongazo con el post-prime.
0: Mira, ve.
24: Que yo te he escrito a 56.
0: Sí, sí.
24: Y no me has leído.
0: Vale.
24: Desgraciado.
0: Le cuadra al Juan Jesús, hoy le cuadra la caja. Dice Pepillo Fuentalvilla, seguro. Y los barriles de cerveza también. No está Manuel Sánchez Sánchez. Está ganando pasta hoy, Juan Jesús. Pues seguro.
25: Lo que dice de son las dos y no he comido, lo dijo Perro Sánchez.
0: Oye, no, tío, de verdad. De verdad, tío.
26: En el escenario, cuando estaban saliendo los jugadores, tenían una botella de vino blanco que estaban abriendo. O sea, sí, ahí sí había, sí.
0: Vale, vale, pero ya te digo, el descontrol que yo he visto otros años, que había incluso una barra donde ellos se servían los cubatas, y ayer no lo vi. Te quiero, dice Maite Chugo. Cosa bonita de decir, tío. Me pegáis la pata en la boca y luego me decís que me queréis.
27: Pero todavía sigue, vete ya.
0: Aquí
27: vete
0: estoy,
27: ya,
0: mira,
27: coño, vete
0: mira,
27: ya.
0: Mira, pues este era el último. ¡Hala! Ahí, ya está. Te recuerdo que el programa de Mateo se repite a las 4 y el mío a las 6. A ver si hoy salta. Si tiene que quedarse sin salta alguno, que sea el de Mateo, joder. Bueno, pues si te gustó, me alegro. Y si no, pues nada, que te den. Hasta aquí el Te va a sonar de este 21 de julio. Mañana más y quizás mejor. Desde las 12, desde las 10, Mateo con Sirus. Gracias un día más por estar ahí. Saludos de quien te habló, Tony Solís, este que ya se va. Venga, Roberto, di lo tuyo, hijo, di lo tuyo.
10: Mi paz os dejo, mi paz os doy. Que os den por culo, que yo me voy. Oh, yeah.
0: Además, que es bonito irse sintiendo el calor y el apoyo de la gente.
1: Que sí, ya, que te vayas a tomar por culo de ahí.
0: ¿Ves? Sí, lo que te estaba diciendo. Al adiós.
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11: Hola, buenas tardes. ¿Qué pasa, familia? ¿Cómo estáis? Madre mía, madre mía. Vaya tela. Ayer... Uy, espera, se me ha olvidado esto.
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11: Ayer hice una locura. Y una y no más, Santo Tomás. Ayer me vine arriba por la victoria de la selección española. Y bueno, pues dije, oye, en solidaridad con la gente que madruga, voy a madrugar yo también. Así que ayer a las 8 menos 2 minutos me desperté. Escribí al Sony. Eso hizo que yo ganara el Prime. Fui yo el primero. Pero luego a las 4 de la tarde yo ya no tenía cuerpo. Yo ya el madrugón, levantarme a las 8 de la mañana, provocó que a las 4 de la tarde yo ya estuviera más seco que una mojama. Yo no sé cómo hacéis ustedes. De hecho hay gente que termina de currar y luego se va por ahí a tomar una cañita o a bailar salsa. De verdad, no lo entiendo. Yo ayer a las 4 de la tarde, yo terminé el programa. Almorcé, me tiré en el sillón y solo me levanté del sillón. Sería a las 11 de la noche para irme para la cama. De verdad, No lo entiendo. Bueno, en fin, vamos al lío. Que ya estamos a martes, ya hemos recuperado la normalidad. Se acabó la sintonía de inicio del himno de la selección española, porque bueno, pues ya el Mundial ya no es más que un maravilloso recuerdo que permanecerá ahí en nuestras mentes para siempre. ¡Ay, señor! Bueno, pues ya está, ya estamos a martes 21 de julio, nos vamos acercando poquito a poco al final de esta primera temporada de vida de Sonaos FM. ¿Quién me va a decir a mí allá cuando arrancamos por el mes de serpiente? Que íbamos a llegar aquí, pero no solo que hemos llegado, que es que vamos a parar, evidentemente. Mateo no, Mateo dice que en agosto no para. Y luego en septiembre recuperaremos de nuevo, porque es que aunque parezca mentira, nosotros también de vez en cuando tenemos que desconectar un poquito, aunque nos encanta el mundo de la radio, de vez en cuando tenemos que desconectar también. Además, que es que a mí agosto me viene fino filipino, ¿eh? Estaré pinchando en la feria esta del tomate huevo de Toroncoín, en la feria de Málaga. Si venís a Málaga por las tardes, menos los dos sábados, que uno tengo feria y el otro tengo boda, estaré por las tardes desde las 5 en la caseta Siempre Así, una de las más famosas que hay ahí en el Real de la Feria. Y en fin, que habrá que descansar porque a la que vienes a darte cuenta ya estás metido en serpiente y hay que empezar de nuevo y hay que empezar pues ya a maquinar cositas. La gente ya vuelve al currelo, se apunta al gimnasio y en fin, la radio es un medio muy importante y aquí pues se ve que cumplimos nuestra función, que es la de acompañar, la de entretener, incluso la de animar cuando tenemos a alguien que tiene un mal día y nos enteramos. Pues oye, te mandamos un mensaje de ánimo. Saludos de este que te habla, Tony Solís, desde Málaga, desde la Costa del Sol, desde el estudio Freddie Mercury. La semana que viene estrena Spider-Man, ¿eh? La semana que viene que terminamos la temporada. El miércoles también se estrena la última de Spider-Man, que tiene una pintaca. Tiene una pintaca alucinante. Venga al WhatsApp para que me mandes lo que te salga de los botones. 654-232-661. Repito, 654-23-26-61. Oye, vamos a hacer una pregunta muy clara. Para ti, ¿quién ha sido el mejor jugador de la selección española en el Mundial? Si me lo quieres decir, me lo mandas por WhatsApp. Podéis poner también al entrenador, a Luis de la Fuente. Ayer me gustó. Estuve con el niño un rato viendo la celebración. Y yo lo dijo por la mañana aquí. Si es que hay más gente escuchando de la que pensamos, ¿eh? Ayer dije aquí en el programa que, bueno, que lo que no me gustaba de estas celebraciones es que luego ves ahí a los futbolistas en el escenario, borrachos, con los vasos en la mano, incluso alguna otra ocasión le han puesto una barra y se ve ellos mismos sirviéndose los cubatas. Bueno, pues al menos hasta donde vi ayer, no había rastro de alcohol en el escenario. Algunos tenían los ojos así como chiribitas, pero no vi ningún vaso de alcohol, ningún cubata en el escenario. Hombre, decían de 2 millones de personas alrededor de decibeles. Y es lo que dije por la mañana, tío. Es feo para un montón de niños que vean a sus ídolos ahí borrachos y con el vaso en la mano o la cerveza en la mano. Porque luego pues también se crea esa asociación de que los éxitos hay que celebrarlos con una buena borrachera, que no tendría por qué ser así. Así que chapó por el que tomara la decisión de que ayer no hubiera rastro de alcohol en el escenario. Al menos, ya te digo, hasta donde yo vi, ¿eh? Yo estuve con el niño hasta que salió una chavalita con un chaval cantando algo de la letra. Era fácil de aprender, pues decía: te amaré 200 veces. Ahí ya, digo, ya no puedo más, me voy para la cama. 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Sí, me ha quedado un poquito larga la entrada. Por cierto, es que me he levantado empanado perdido. Me he despertado a las 11:15, me he levantado. He tenido una media hora para hacerme desayunar, para bajar al perro, para hacer la cama, lavar los platos, todo, ¿eh? Para hacer de cuerpo.

Hoy arrancamos con este remix de Toda la noche en la calle de Amaral. Mira, ya me está vacilando, ve, ya estamos, ya empezamos con los vacileos. El guapera del Carcón sonaba el mejor, ha sido Raúl González. Ah, no, que a ese lo tuvieron que largar para que la selección empezara a ganar. Joder.

0: toda la noche en la calle, los coches pitando, la gente celebrando. La pobre Mila, que no pudo dormir. Tiene el sueño ya ligero. Y no. Y es que hay que celebrar, hay que gritar bajito, hay que respetar el descanso de la gente. Hay que gritar bajito. Pa' dentro, pa' dentro. Amaral, All the Night in the Street.
1: De verdad, es que...
0: Qué pena que no puedo yo usar más el inglés. Porque es que... lo hablo mejor que el español. Venga, vamos a buscar al Sony, al Genaro. Después buscaremos al Manuel, que nos contará un poquito, nos hará una crónica. Manuel, que se fue a Madrid a ver la celebración de la... Bueno, a ver, a trabajar, porque iba invitado. Lo visto tener un contacto dentro de la federación y lo montaron en el autobús de la prensa. Ahora después nos lo contará. Antes saludamos al Sony y al Genaro. Sony, buenas tardes.
2: ¿Qué pasa, Tony? Madre mía, yo estoy muerto también hoy, tío. Yo estoy muerto, yo que desde que ganó el Mundial España hasta anoche no me ha acostado, tío.
0: ¿Y dónde ha estado?
2: Joder, ¿dónde he estado? ¿Será que dónde no he estado? La madre que me parió, es que he enganchado de un lado para otro y estoy muerto. No me dé mucha guerra hoy. A la que termine a las 12 voy y le compro a tu madre lo que haga falta. Y con vuestro permiso yo me retiro a mi aposento porque yo necesito recuperar horas de sueño.
0: Venga, pues vale, pues lo hacemos así. Genaro, buenas tardes.
3: ¿Qué pasa, colega? Yo estoy bien. Lo que pasa es que estoy cansado. Me he estado yendo ahí a un garito de portero y no va que dos noches de locura, tío. Vaya dos noches de locura, el domingo por la noche. Pero es que anoche todavía había gente celebrando. Anoche todavía había gente que estaba entrando a la discoteca con la camiseta de España. Y claro, el jefe me decía, no, aquí ya, hoy ya no. Hoy ya la gente con la camiseta de España no, hoy que ya hay que ir bien vestido. Y yo le decía, tío, es que entonces no vamos a dejar de entrar a nadie. Y al final, pues nada, teníamos la sala llena otra vez de gente con la camiseta de España, que sumo yo que hablan parmao como el Sony.
0: Seguro. Bueno, enseguida repasamos el Prime, que hoy era a las 9. Un Prime que ayer, aunque esta gentuza lo puso en duda, recibí amenazas incluso. Bueno, pues lo gané totalmente, fue totalmente merecido. Enseguida repasamos el Prime, que hoy era para las 9, lo marqué yo. A las 9. Por cierto, puede haber apelación. Ahí lo dejo. Antes. Joder, cómo me gusta esto, tío. Cómo me gusta metértela. Y esto también, esto de Tangana con Kiko Veneno. Los tontos.

decir siento, porque te advierto que me he cansado. Que todos los tontos tenemos tope, y esta vez voy a acertar, aunque sea de rebote, porque te perdono.

0: Buah, es verdad, yo no sé dónde tengo la cabeza. Íbamos a hacer frases de madre. Lo dejamos ya. Mira, lo vamos a dejar para mañana. Ya que hemos preguntado lo del mundial, lo dejamos lo de las frases de madre para mañana para que pueda seguir la gente participando. Te vas a Sonaos FM en Facebook, buscas el post de frases de madre y dejas el tuyo ahí. Mañana los leo todos.
1: ¿Dónde estoy cayendo? Pero con la misma que has venido te puedes ir yendo.
2: ¡Que vámonos!
1: ¿Tú qué te has creído?
0: ¿Tú qué te has creído? Esto que era para ayer, ¿eh? Lo de las frases de madre era para ayer. Y ninguno nos acordamos de ello.
1: 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Mira.
2: ¡Vámonos!
0: ¿Cómo que yo no paro? No les des ilusiones, jeja. Dice aquí en Mateo. A ver, yo aquí estoy leyendo que yo te digo, tú para en agosto, ¿no? Me dice, en agosto lo tengo bien para hacer programa.
2: Eso es.
0: Así que, bueno, ya está. A ver, ayer me dijo a mí que sí y hoy ya se está echando el culo atrás. En fin, para Mateo el mejor ha sido Unai. Un gol, ¿eh? Solo un gol en todo el Mundial. Sí que es verdad que a priori, en teoría, parecía que era el peor de los tres porteros. Ya no el peor de que le pueda parecer a la gente por técnica o tal. Sino porque uno pues es el del Barcelona, el otro es el del Arsenal que juega la final de la Champions. Pero oye, pues ahí está, el entrenador confía en él. Pues claro, cada uno quiere poner al suyo. Los de la prensa catalana pues quieren poner a Joan García. Los de la prensa de Madrid, por cualquiera menos Joan García. Y en fin, al final el entrenador confía en él. Y míralo, lo ha puesto. A ver, sabía yo que va a empezar la gente a vacilar. El mejor ha sido Víctor Muñoz, que lo han tenido yendo y viniendo de la máquina de la Coca-Cola. El chaval no jugó ni un minuto, pero se ha portado bien en la convocatoria. Pero ya está, no ha jugado. Pero ha tenido esa experiencia. Hay otros que en Pubil creo que tampoco ha jugado ni un solo minuto. Pero oye, también son campeones del mundo, ¿eh? También son campeones del mundo, aunque no hayan jugado. A ver, ¿qué te voy a decir yo? Joder, te voy a decir algo, se me ha olvidado. Perdonadme hoy que estoy espeso, ¿eh? No sé por qué, pero estoy espeso. Ah, bueno, que nos vamos al Prime. Sí, vámonos al Prime. Sony.
3: Venga, está empanado, Quillo. Hoy está tú que no estás.
0: Necesito. Ya te digo, me levanto a las 11:15. Necesito dormir, tío. No dormir. No sé por qué últimamente duermo, pero no descanso. Venga, a ver, vamos allá.
3: Venga, pues vamos con el Prime. En el puesto número 5 está María José de Yecla. Buenos días, artista. Seguro que hoy me llevo en el Prime. ¡Vamos! En el puesto número 4, alguien de Yecla. Buenas tardes al Quinteto Calavera. Vamos con el martes. ¡Feliz día para todos! Entramos en el podium. En el puesto número 3 está Noelia de Pucela. ¡Buen día de martes! ¡Vamos a por el tercer puesto! ¡Oye, coño, pues mira, la ha clavado! En el puesto número 2 está la Leti de Gijón, que decía ¡buenos días! Y en el puesto número 1, y por lo tanto, number one, hasta mañana, el señor Busero Toloco. Decía, hola, Sonaetes, el Prime pa' mí, a pasar buen día.
0: Buah, pues el señor Busero Toloco, que se lleva el Prime, no lo voy a apuntar todavía en la libretilla, porque estoy aquí mirando que el Juanfran me ha llegado a las 8:59. Si demuestra que lo ha mandado a las 9, si recurre al VAR, si denuncia, si impugna y demuestra que él, a mí me ha llegado a las 8:59, pero él lo ha mandado a las 9... Se llevará él el Prime despojando el mismo al Busero Toloco. Le damos al Juanfran para pelar. Mira, son las 20, las 12 y 22. Le damos hasta las 12 y 23. Dile a los demás, Dani Fernández. Oye, no hemos cepillado el bloque.

0: Pues dile, dile a los demás. A ver, el Juanfran efectivamente me demuestra que su mensaje lo ha mandado a las 9. A mí me ha llegado a las 8:59. Ha denunciado, ha apelado al VAR. Pero lo ha hecho fuera de tiempo. Lo ha hecho fuera de tiempo, así que se mantiene como Prime del día el señor Busero Toloco. Enhorabuena, señor. Desgraciado, te rajo. Tío, haberlo hecho en tiempo. Has tenido un minuto para pelar. Vamos a ver si estamos más rápido.
1: Tres o cuatro veces.
0: Señor Busero Toloco, indíqueme usted a qué horas. Espérate, coño, la canción se adelanta. Indíqueme usted a qué hora ponemos el play mañana.
2: ¡Cori! ¡El Busero Toloco ha ganado! ¡Ha ganado el prime! ¡Ahí está el Busero! Dile a Juanfran que no. Que yo no la había ganado nunca, hombre. Que se enrolle. Venga, que estoy pilotando, no puedo mucho.
0: Venga.
2: ¡Hasta luego!
0: ¿A qué hora? Búscame, ¿a qué hora ponemos el play mañana? Madre mía, la han palmado la emoción y se le olvida decirnos a qué hora ponemos el prime para mañana. Terminamos bloque. La fuerza del Vespino.

0: y media, la fuerza de, o iba a decir del pepino, la fuerza del destino, Iván Ferreiro y Love of Lesbian.
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6: ¡Juan Fran! ¡Déjame la muñeca, tío! ¡Déjame la muñeca! ¡Que es lo que me falta para que me recupere del todo! ¡Fran, Fran! ¡La muñeca!
0: ¡Venga! Juan Fran no suelta, no suelta. Tía, el usero toloco, el busero toloco. Dice que el Prime mañana a las 9 de nuevo. Pues mañana día 22, los dos patitos, el Prime de nuevo a las 9 de la mañana. Joder. Aquí tenemos a Juanfran dedicándome improperios. Te voy a matar. Ya no sabes qué hacer para robarme el Prime. Apelé en tiempo y lo sabes. No lo sé, no lo sé. A ver. A ver. Es verdad que dice, ya he apelado a las 12 y 22. Claro, pero yo lo he visto a las 23. Entonces, pues ya se te había pasado el tiempo, tío. Ya se te había cumplido. Así que... Además, tío, que está muy feo llevarse un Prime por robárselo a un desgraciado. Está feillo, de verdad, Juanfran, confianza, tío. Está feillo, está feillo. Bueno, en fin, que seguimos. Seguimos para bingo. Y ahora vamos con esto. Voy a poner más canciones de lo habitual, ¿eh? Porque es que tengo el aparato fonador fastidiado.
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0: ¡Qué bonito el arrebato! Y Antoñito Molina es el manual de instrucciones. ¿A quién? ¿De quién te gustaría tener un manual de instrucciones a ti?
1: Lo tercero.

0: Venga, que nos vamos rápidamente a buscar a don Manuel Sánchez. Manolo, buenas tardes.
1: Hola, Tony, buenas tardes. Manuel no ha llegado todavía. Aquí lo estamos esperando, pero todavía no ha llegado.
0: ¡Hombre! ¡Hombre! ¡Jesús! ¿Qué tal? ¿Cómo estás?
1: Mira, Tony, ya estoy en mi llama recuperada. Vaya día ayer. Yo no sé qué me pasó. Pero me he pasado todos 10 de la noche en el bate. De verdad, yo no sé qué me pasó.
0: Bueno, yo creo que yo estoy igual, ¿eh? Yo estoy igual. Lo que pasa es que yo no sé si era la tensión. Es que a mí esta gente que me escucha me maldice mucho y me desean tos y diarrea. Y así es como estaba yo ayer. No sé si lo tuyo es distinto por la tensión, por el fútbol, o no lo sé.
1: Yo no sé lo que me pasaba, Tony, pero no me podía separar 5 metros del bate. Como que me iba por la mano abajo.
0: Bueno, oye, pues... ¿Dónde está Manuel?
1: Pues tenía que coger el autobús. Se supone que tenía que ver. Ahí mi niño, el chico, y a recogerlo a la estación de autobuses a las 11:30. Pero allí no estaba. Así que no sabemos dónde está. Y el móvil lo tiene apagado.
0: Vale, vale. Bueno, deja tú la línea encendida y que él nos avise cuando llegue.
1: Venga, Tony, te pongo algo.
0: Bueno, ya, ponme algo con gin. Ponme un botellín de agua.
1: ¡Dios puta!
0: ¡Hasta luego, Guaysú! Me alegro que estés mejor.
1: Gracias, Tony.
0: Bueno, no sabemos dónde estará Manuel. Sabíamos que haya estado por Madrid. Pero, oye, si alguien lo ha visto, por favor, que avise. Si alguien ha visto, que avise. A ver... espérate, la línea. Voy a cerrar la línea. Es que tengo los WhatsApp y la línea del Bade Guaysú. Está por el mismo canal. A ver, Sony, vamos a unos WhatsApp.
2: Venga, aquí tenemos al Praude. A ver qué dice esta criatura.
3: Tani, estoy malo.
0: ¿Qué?
3: Estoy malo.
0: ¿Qué te pasa?
3: Me duele la cabeza.
0: Hostia, está todo el mundo malo.
3: Y también la barriga. Tiene el bate. Me duele la barriga.
0: Está todo el mundo malo hoy, ¿o qué?
3: Me duele la cabeza, estoy resacoso aún.
0: Madre mía, está todo el mundo malito. Mira, te voy a decir una cosa. Te digo, yo el sábado, el domingo. Vamos, el sábado me pegué un tute de currar porque tenía un montaje, el más caro que tengo. Y eso hay que mover muchos kilos del coche al sitio, luego montar y desmontar, y del sitio al coche, del coche al garaje, desmontar, subir. El sábado por la noche estaba yo que no me podía mover, ¿eh? Más la tensión acumulada del domingo. Ayer, ya te digo, estaba para arrastre, ¿eh? Pero es que veo que media España estaba igual que yo. Pobre de aquel que tenía que trabajar ayer. Yo al menos me pude permitir el tirarme, quitando las 2 horas del programa, el resto del día estuve tirado en el sillón. A ver, joder. El Juanfran lo voy a tener que bloquear. Ya verás todo el amor que te voy a dar en Almoradí, en forma de puñalada.
4: Madre mía.
0: Madre mía, y todo por un triste Prime. Tío, todo por un triste Prime. 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Y todo, evidentemente, todo el que tenga la camiseta de Sonaos FM, que se la lleve. Qué bonito esto. Quiero que vuelvas Funambulista con Antonio Orozco.

Ah, ¡qué bonito! Me encanta. Me encanta esta canción desde que la escuché por primera vez. Oye, digo yo, ¿habrá que preparar algo para el último programa de la temporada? ¿Alguna sugerencia? ¿Alguna propuesta?

0: quiero que vuelva. El último programa de temporada, que tiene toda la pinta de que va a ser el miércoles que viene. El miércoles 29. Es que no quiero hacer el 30. Pues si hago el 30, tengo que hacer sesión mezcla. Y estoy de un flojo, estoy de un vago. Es que no me apetece, no me apetece hacer sesiones. Yo creo que mi cuerpo está entrando en modo, no sé si reposo sería la palabra, en modo ahorro de energía de cara a la feria de Málaga. Porque es que la feria, la mayoría de días, quitando los dos sábados, que el primero entró a las 8 y me darán las 3 de la mañana en la feria esta que te digo de Coín. Y el último sábado, igualmente, de una boda, que el aperitivo creo que a las 7 y terminará a las 2, a las 3. Estaré en la feria de Málaga desde el domingo hasta el viernes. Y supongo yo que llegará la feria a las 4 de la tarde y regresaré a casa. Si doblo, que seguramente sí, regresaré a casa mínimo 6 de la mañana. Por la tarde estaré en una caseta que se llama Siempre Así, y algunos días iré por la noche a una que se llama La Solera. Y en fin, estoy hablando con otra. Vaya tela. Luego yo soy el flojo, ¿eh? Luego yo soy el flojo, soy el que no trabaja, el tal, el cual, en fin. Lo que la gente no cae es que mientras tú estás acostado o estás cumpliendo con el sagrado mandamiento, bueno, pues yo estaré currando. Te levantas para hacer un pipirri, yo estaré currando. Eso es lo que la gente no cae. Venga, vámonos para el WhatsApp, 12:46.
1: Venga, tenemos como siempre el primero del día a las 5 de la mañana. Ha sido el Goe de Zaragoza, que decía: buenos días, Sonao, Sony y Genaro y el resto de gente que andáis por ahí.
0: Oye, por cierto, ha pegado pelotazo un vídeo que subí ayer al TikTok, en el que, bueno, por la mañana fui al Lidl de aquí del barrio a comprar y se curraron la decoración, el homenaje, el guiño a la victoria de España en el Mundial de 2026. Madre mía, tiraron la casa por la ventana para decorar el negocio. A la entrada, que tiene una valla de esta que cuando tú vas a entrar se abre y se cierra, pegaron un globo rojo. Y ya está, esa era toda la decoración. Pero no te vayas a creer tú que era un globo de esto de campeones, enhorabuena, felicidades. No, el globo que llena a los niños para llenarlo de agua y tirárselo. Pues lo mismo, un globito rojo, confiso, pegado ahí a la puerta. Y cuando se abría y cerraba, pues esa era la decoración del Lidl de mi barrio para ese gran guiño a la victoria de España en el Mundial.
2: Anda, que se la han currado, vamos, eso que le ha costado 2 céntimos.
0: Yo creo que con 1 euro les ha dado, como lo hayan hecho en todos los sitios igual, yo creo que con 1 euro han tenido para todos los Lidl, ya no solo de España, de Europa también.
1: Madre mía. Bueno, venga, seguimos, que yo no me entretenga, coño. Buenos días, dice el Miguelico de Yecla. Me retiro de la lucha por el Prime después del tongazo total de ayer. Venga, que es martes y parece que nos tenemos que abrigar hoy.
3: Tongazo total.
0: No entiendo yo estas palabras del Miguelico, tío. ¿Me puede explicar qué tongazo hubo ayer? ¿Tienes a bien, y por favor, por audio, explicarme dónde estuvo el tongazo ayer? Y sí, es verdad, antes cuando he bajado al perro, antes de a las 11:20, me he levantado a las 11:15, a las 11:20 he bajado al perro, y hacía la calle un fresquete, un airecito. Aquí en Málaga estaba una mijita nublado, y se estaba de puta madre en la calle. ¿Qué más?
1: Tenemos a José Manuel de Murcia. Buenas tardes, Tony. Saludo para Genaro, para Sony, para la tropa de Sonaos y Sonás. Para Manuel Sánchez, allá donde esté. Y para el cuñado, para Juan Jesús. Venga, chiste. ¿Y cómo murió? Le golpearon con un violín, con una guitarra y con un bajo. Todo con cuerda.
0: Joder, qué bueno, tío. Todo concuerda. Salado, ¿qué le damos? ¿Qué le damos? Koala o Berigüe.
3: Yes, Berigüe es fandango.
0: Hombre, aquí estaba claro. Oye, por cierto, dice que estaba en la patrulla. Tío, recordé cuando se podían contar chistes de Lepe, sin que ningún gilipollas se molestara. Dice que estaba una patrulla de Guardia Civil en Lepe, de estas que va a los accidentes de carretera. Y bueno, pues había un accidente y había desgraciadamente un fallecido. Y el fallecido, pues como la mierda esta que está a los lados de la carretera, los quitamiedos para los motoristas, son cuchillas, pues al parecer la cabeza se había separado del resto del cuerpo.

0: Arcén. ¿Es con H o sin H? Y el capitán le dice, hostia, no lo sé, tío. No lo sé. Es que miren ustedes, si nos equivocamos, encima siendo LP, se van a reír todos de nosotros. Dice el capitán, espérate. Le coge, le pega una patada a la cabeza, la pone en medio de la carretera y dice, porque la cabeza también estaba en la calzada. Qué tiempo, ¿eh? Aquello lo que se podían contar. Chiste de Lepe. Ahí ya está. Me lo doy yo solo, venga.
1: Cuando un tonto se agarra una reja, si no lo arranca, allí la deja.
0: Que me da el koala por solidaridad con ustedes, pero que el chiste es bueno. Tú me hiciste.

0: pam, todos me miran. Oh, look at me, Gloria Trevi, guay, 54. Y así como el que no quiere la cosa, nos hemos cepillado esta primera hora de programa y seguimos a la espera de... Estoy yo ya preocupado, estoy preocupado porque no sabemos nada de Manuel. Guay, sube, guay, me está escribiendo el niño. ¿Sabe algo de mi tío? ¿Sabe algo de mi tío? No, a mí no me ha escrito, tío. De hecho, le he mandado un WhatsApp y nada, no pone absolutamente nada. No, es decir, no le ha entrado. El móvil lo tiene apagado. Si alguien ha visto a Manuel, por favor, que nos diga algo. A ver, vamos a poner unos WhatsApp antes de que se vaya el Sony y el Genaro. Y ya te pongo un temita y nos plantamos la una. Y voy a ver si enciendo el pingüino un poquito, porque ya está moviendo esto el aire caliente y me está calentando el espíritu.
1: José Manuel de Murcia dice: hola otra vez, nunca te pido canciones, hoy sí puede ser, me gustaría que pusieses El bien de Viva Suecia. Y mi mejor jugador es Pedro Porro. Sí señor, nos vamos súper porro, ¿eh?
2: El porro es una maravilla, yo. ¡Qué maravilla de porro!
0: Estamos hablando de... Espérate, estamos hablando de futbolista, de Pedro Porro, ¿eh? Sube el porro, qué maravilla de porro. Estamos hablando de futbolista. España gana el Mundial con porro y raya. Madre mía. Si hubiera estado Maradona en la final mundial, ¿con quién se hubiera cambiado la camiseta? A ver, ¿dónde nos hemos quedado? Este.
1: Reme Delche dice: buenos días, Tony, Sony, Genaro y Sonao. Vamos a poner Marte. Ni me acordaba de a qué hora era el Prime. Pues hoy era a las 9. Mañana también a las 9.
0: Correcto. Mañana también a las 9. Venga, pues terminamos. Qué preocupado, tío. Voy a llamar. Voy a poner una canción mientras hacemos la disco. Voy a llamar a algunos hospitales. Y a mi gacho le voy a escribir que tengo ahí en algunos cuartelillos. A ver si. Oye, estoy preocupado. Y al alza, venía en autobús. Voy a llamar a Alsa, a ver si sabe algo de Manuel. Tiene preocupado. Terminamos ahora con Daniela Romo. Yo no te pido la luna.

0: ¡Qué bonita! Yo no te pido la luna. ¡Dos, uno!
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0: lo dijo exponiendo la verdad.
1: Yo soy de los que pienso que realmente debemos de ser rebeldes con el sistema, porque en lo más alto de esta pirámide

La historia de este amor que hemos escrito tú y yo es un cuento de enfadarse, hacer las paces, de pasión. Una historia de amor-odio, de la calma a la tormenta. Es un lienzo enamorado y de repente una pelea.

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